0: 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Se deja blanca corte.
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6: 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Dios es nuestro amparo y fortaleza, nuestro pronto auxilio en las tribulaciones. ¿Qué te estaba en faltar? 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

0: del Hijo y del Espíritu Santo.
1: Amén.
0: El ángel del Señor anunció a María.
1: Y concibió por obra y gracia del Espíritu Santo.
0: Dios te salve María, llena eres de gracia, el Señor es contigo. Bendita tú eres entre todas las mujeres, y bendito es el fruto de tu vientre Jesús.
1: Santa María, Madre de Dios, ruega por nosotros pecadores, ahora y en la hora de nuestra muerte. Amén.
0: He aquí la esclava del Señor.
1: Hágase en mí según tu palabra.
0: Dios te salve María, llena eres de gracia, el Señor es contigo. Bendita tú eres entre todas las mujeres, y bendito es el fruto de tu vientre Jesús.
1: Santa María, Madre de Dios, ruega por nosotros pecadores, ahora y en la hora de nuestra muerte. Amén.
0: Y el Verbo de Dios se hizo carne
1: y habitó entre nosotros.
0: Dios te salve María, llena eres de gracia, el Señor es contigo. Bendita tú eres entre todas las mujeres, y bendito es el fruto de tu vientre Jesús.
1: Santa María, Madre de Dios, ruega por nosotros pecadores, ahora y en la hora de nuestra muerte. Amén.
0: Ruega por nosotros, Santa Madre de Dios,
1: para que seamos dignos de alcanzar las promesas y gracias de nuestro Señor Jesucristo. Amén.
0: Oración. Te suplicamos, Señor, que derrames tu gracia en nuestras almas, para que los que hemos conocido por el anuncio del ángel la encarnación de tu Hijo Jesucristo, lleguemos por su pasión y su cruz a la gloria de la resurrección. Por Jesucristo nuestro Señor.
1: Amén.
0: Gloria al Padre, y al Hijo, y al Espíritu Santo.
1: Como era en el principio, ahora y siempre, por los siglos de los siglos. Amén.
0: Gloria al Padre, y al Hijo, y al Espíritu Santo.
1: Como era en el principio, ahora y siempre, por los siglos de los siglos. Amén.
0: Gloria al Padre, y al Hijo, y al Espíritu Santo.
1: Como era en el principio, ahora y siempre, por los siglos de los siglos. Amén.
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0: porque era el martes, con la trabaja 22 de septiembre, en Ocmatra, can rezar el Santo Rosario.
1: Señor, Dios nuestro, en el nombre del Padre, del Hijo y del Espíritu Santo. Amén. Señor mío Jesucristo, Dios y hombre verdadero, Creador, Padre y Redentor mío, por ser tú quien eres, y porque te amo sobre todas las cosas, me pesa de todo corazón haberte ofendido y no haberte amado. Propongo firmemente nunca más pecar, confesarme y cumplir la penitencia que me sea impuesta. Ofrezco, Señor, mi vida, obras y trabajos, como expiación de mis pecados. Así como te lo suplico, así, espero y confío que en tu bondad y misericordia infinita, me lo perdonarás por los méritos de tu preciosísima sangre, pasión y muerte, y me darás la gracia para perseverar en tu santo servicio hasta el fin de mis días. Amén. Primer misterio doloroso. La agonía de Jesús en el huerto. Contemplamos cómo en Getsemaní, Jesús sufre una angustia profunda y ora al Padre. Su dolor nos revela la humanidad del Hijo de Dios. Padre nuestro, que estás en el cielo, santificado sea tu nombre. Venga a nosotros tu reino. Hágase tu voluntad, en la tierra como en el cielo. Danos hoy nuestro pan de cada día. Perdona nuestras ofensas, como también nosotros perdonamos a los que nos ofenden. No nos dejes caer en la tentación, y líbranos del mal. Amén. Dios te salve María, llena eres de gracia. El Señor es contigo. Bendita tú eres entre todas las mujeres, y bendito es el fruto de tu vientre Jesús. Santa María, Madre de Dios, ruega por nosotros pecadores, ahora y en la hora de nuestra muerte. Amén. Dios te salve María, llena eres de gracia. El Señor es contigo. Bendita tú eres entre todas las mujeres, y bendito es el fruto de tu vientre Jesús. Santa María, Madre de Dios, ruega por nosotros pecadores, ahora y en la hora de nuestra muerte. Amén. Dios te salve María, llena eres de gracia. El Señor es contigo. Bendita tú eres entre todas las mujeres, y bendito es el fruto de tu vientre Jesús. Santa María, Madre de Dios, ruega por nosotros pecadores, ahora y en la hora de nuestra muerte. Amén. Dios te salve María, llena eres de gracia. El Señor es contigo. Bendita tú eres entre todas las mujeres, y bendito es el fruto de tu vientre Jesús. Santa María, Madre de Dios, ruega por nosotros pecadores, ahora y en la hora de nuestra muerte. Amén. Dios te salve María, llena eres de gracia. El Señor es contigo. Bendita tú eres entre todas las mujeres, y bendito es el fruto de tu vientre Jesús. Santa María, Madre de Dios, ruega por nosotros pecadores, ahora y en la hora de nuestra muerte. Amén. Dios te salve María, llena eres de gracia. El Señor es contigo. Bendita tú eres entre todas las mujeres, y bendito es el fruto de tu vientre Jesús. Santa María, Madre de Dios, ruega por nosotros pecadores, ahora y en la hora de nuestra muerte. Amén. Dios te salve María, llena eres de gracia. El Señor es contigo. Bendita tú eres entre todas las mujeres, y bendito es el fruto de tu vientre Jesús. Santa María, Madre de Dios, ruega por nosotros pecadores, ahora y en la hora de nuestra muerte. Amén. Dios te salve María, llena eres de gracia. El Señor es contigo. Bendita tú eres entre todas las mujeres, y bendito es el fruto de tu vientre Jesús. Santa María, Madre de Dios, ruega por nosotros pecadores, ahora y en la hora de nuestra muerte. Amén. Dios te salve María, llena eres de gracia. El Señor es contigo. Bendita tú eres entre todas las mujeres, y bendito es el fruto de tu vientre Jesús. Santa María, Madre de Dios, ruega por nosotros pecadores, ahora y en la hora de nuestra muerte. Amén. Dios te salve María, llena eres de gracia. El Señor es contigo. Bendita tú eres entre todas las mujeres, y bendito es el fruto de tu vientre, Jesús. Santa María, Madre de Dios,

Amén. Segundo misterio doloroso, la flagelación de Jesús. Contemplamos cómo Jesús es brutalmente azotado por nuestros pecados. Su sufrimiento nos enseña el valor del sacrificio redentor. Padre nuestro, que estás en el cielo, santificado sea tu nombre. Venga a nosotros tu reino. Hágase tu voluntad, en la tierra como en el cielo. Danos hoy nuestro pan de cada día. Perdona nuestras ofensas, como también nosotros perdonamos a los que nos ofenden. No nos dejes caer en la tentación, y líbranos del mal. Amén. Dios te salve María, llena eres de gracia. El Señor es contigo. Bendita tú eres entre todas las mujeres, y bendito es el fruto de tu vientre Jesús. Santa María, Madre de Dios, ruega por nosotros pecadores, ahora y en la hora de nuestra muerte. Amén. Dios te salve María, llena eres de gracia. El Señor es contigo. Bendita tú eres entre todas las mujeres, y bendito es el fruto de tu vientre Jesús. Santa María, Madre de Dios, ruega por nosotros pecadores, ahora y en la hora de nuestra muerte. Amén. Dios te salve María, llena eres de gracia. El Señor es contigo. Bendita tú eres entre todas las mujeres, y bendito es el fruto de tu vientre Jesús. Santa María, Madre de Dios, ruega por nosotros pecadores, ahora y en la hora de nuestra muerte. Amén. Dios te salve María, llena eres de gracia. El Señor es contigo. Bendita tú eres entre todas las mujeres, y bendito es el fruto de tu vientre Jesús. Santa María, Madre de Dios, ruega por nosotros pecadores, ahora y en la hora de nuestra muerte. Amén. Dios te salve María, llena eres de gracia. El Señor es contigo. Bendita tú eres entre todas las mujeres, y bendito es el fruto de tu vientre Jesús. Santa María, Madre de Dios, ruega por nosotros pecadores, ahora y en la hora de nuestra muerte. Amén. Dios te salve María, llena eres de gracia. El Señor es contigo. Bendita tú eres entre todas las mujeres, y bendito es el fruto de tu vientre Jesús. Santa María, Madre de Dios, ruega por nosotros pecadores, ahora y en la hora de nuestra muerte. Amén. Dios te salve María, llena eres de gracia. El Señor es contigo. Bendita tú eres entre todas las mujeres, y bendito es el fruto de tu vientre Jesús. Santa María, Madre de Dios, ruega por nosotros pecadores, ahora y en la hora de nuestra muerte. Amén. Dios te salve María, llena eres de gracia. El Señor es contigo. Bendita tú eres entre todas las mujeres, y bendito es el fruto de tu vientre Jesús. Santa María, Madre de Dios, ruega por nosotros pecadores, ahora y en la hora de nuestra muerte. Amén. Dios te salve María, llena eres de gracia. El Señor es contigo. Bendita tú eres entre todas las mujeres, y bendito es el fruto de tu vientre Jesús. Santa María, Madre de Dios, ruega por nosotros pecadores, ahora y en la hora de nuestra muerte. Amén. Dios te salve María, llena eres de gracia. El Señor es contigo. Bendita tú eres entre todas las mujeres, y bendito es el fruto de tu vientre Jesús. Santa María, Madre de Dios, ruega por nosotros pecadores, ahora y en la hora de nuestra muerte. Amén. Gloria al Padre, al Hijo y al Espíritu Santo, como era en el principio, ahora y siempre, por los siglos de los siglos. Amén. Oh Jesús mío, perdona nuestras culpas y pecados. Líbranos del fuego del infierno. Lleva al cielo a todas las almas, y socorre especialmente a las más necesitadas de tu infinita misericordia. Amén. Tercer misterio doloroso, la coronación de espinas. Contemplamos cómo Jesús es burlado y coronado con espinas. En su humillación, brilla su majestad divina. Padre nuestro, que estás en el cielo, santificado sea tu nombre. Venga a nosotros tu reino. Hágase tu voluntad, en la tierra como en el cielo.
Danos hoy nuestro pan de cada día.

día. Perdona nuestras ofensas, como también nosotros perdonamos a los que nos ofenden. No nos dejes caer en la tentación, y líbranos del mal. Amén. Dios te salve María, llena eres de gracia. El Señor es contigo. Bendita tú eres entre todas las mujeres, y bendito es el fruto de tu vientre Jesús. Santa María, Madre de Dios, ruega por nosotros pecadores, ahora y en la hora de nuestra muerte. Amén. Dios te salve María, llena eres de gracia. El Señor es contigo. Bendita tú eres entre todas las mujeres, y bendito es el fruto de tu vientre Jesús. Santa María, Madre de Dios, ruega por nosotros pecadores, ahora y en la hora de nuestra muerte. Amén. Dios te salve María, llena eres de gracia. El Señor es contigo. Bendita tú eres entre todas las mujeres, y bendito es el fruto de tu vientre Jesús. Santa María, Madre de Dios, ruega por nosotros pecadores, ahora y en la hora de nuestra muerte. Amén. Dios te salve María, llena eres de gracia. El Señor es contigo. Bendita tú eres entre todas las mujeres, y bendito es el fruto de tu vientre Jesús. Santa María, Madre de Dios, ruega por nosotros pecadores, ahora y en la hora de nuestra muerte. Amén. Dios te salve María, llena eres de gracia. El Señor es contigo. Bendita tú eres entre todas las mujeres, y bendito es el fruto de tu vientre Jesús. Santa María, Madre de Dios, ruega por nosotros pecadores, ahora y en la hora de nuestra muerte. Amén. Dios te salve María, llena eres de gracia. El Señor es contigo. Bendita tú eres entre todas las mujeres, y bendito es el fruto de tu vientre Jesús. Santa María, Madre de Dios, ruega por nosotros pecadores, ahora y en la hora de nuestra muerte. Amén. Dios te salve María, llena eres de gracia. El Señor es contigo. Bendita tú eres entre todas las mujeres, y bendito es el fruto de tu vientre Jesús. Santa María, Madre de Dios, ruega por nosotros pecadores, ahora y en la hora de nuestra muerte. Amén. Dios te salve María, llena eres de gracia. El Señor es contigo. Bendita tú eres entre todas las mujeres, y bendito es el fruto de tu vientre Jesús. Santa María, Madre de Dios, ruega por nosotros pecadores, ahora y en la hora de nuestra muerte. Amén. Dios te salve María, llena eres de gracia. El Señor es contigo. Bendita tú eres entre todas las mujeres, y bendito es el fruto de tu vientre Jesús. Santa María, Madre de Dios, ruega por nosotros pecadores, ahora y en la hora de nuestra muerte. Amén. Dios te salve María, llena eres de gracia. El Señor es contigo. Bendita tú eres entre todas las mujeres, y bendito es el fruto de tu vientre Jesús. Santa María, Madre de Dios, ruega por nosotros pecadores, ahora y en la hora de nuestra muerte. Amén. Gloria al Padre, al Hijo y al Espíritu Santo, como era en el principio, ahora y siempre, por los siglos de los siglos. Amén. Oh Jesús mío, perdona nuestras culpas y pecados, líbranos del fuego del infierno, lleva al cielo a todas las almas, y socorre especialmente a las más necesitadas de tu infinita misericordia. Amén. Cuarto misterio doloroso. Jesús con la cruz a cuestas. Contemplamos cómo Jesús carga el madero con esfuerzo y cae varias veces. Nos enseña a levantarnos siempre con fe. Padre nuestro, que estás en el cielo, santificado sea tu nombre. Venga a nosotros tu reino. Hágase tu voluntad, en la tierra como en el cielo. Danos hoy nuestro pan de cada día. Perdona nuestras ofensas, como también nosotros perdonamos a los que nos ofenden. No nos dejes caer en la tentación, y líbranos del mal. Amén. Dios te salve María, llena eres de gracia. El Señor es contigo. Bendita tú eres entre todas las mujeres, y bendito es el fruto de tu vientre Jesús. Santa María,
Madre de Dios, ruega por nosotros pecadores, ahora y en la hora de nuestra muerte. Amén. Dios te salve María, llena eres de gracia. El Señor es contigo, bendita tú eres entre todas las mujeres, y bendito es el fruto de tu vientre Jesús. Santa María, Madre de Dios, ruega por nosotros pecadores, ahora y en la hora de nuestra muerte. Amén. Dios te salve María, llena eres de gracia. El Señor es contigo, bendita tú eres entre todas las mujeres, y bendito es el fruto de tu vientre Jesús. Santa María, Madre de Dios, ruega por nosotros pecadores, ahora y en la hora de nuestra muerte. Amén. Dios te salve María, llena eres de gracia. El Señor es contigo, bendita tú eres entre todas las mujeres, y bendito es el fruto de tu vientre Jesús. Santa María, Madre de Dios, ruega por nosotros pecadores, ahora y en la hora de nuestra muerte. Amén. Dios te salve María, llena eres de gracia. El Señor es contigo, bendita tú eres entre todas las mujeres, y bendito es el fruto de tu vientre Jesús. Santa María, Madre de Dios, ruega por nosotros pecadores, ahora y en la hora de nuestra muerte. Amén. Dios te salve María, llena eres de gracia. El Señor es contigo, bendita tú eres entre todas las mujeres, y bendito es el fruto de tu vientre Jesús. Santa María, Madre de Dios, ruega por nosotros pecadores, ahora y en la hora de nuestra muerte. Amén. Dios te salve María, llena eres de gracia. El Señor es contigo, bendita tú eres entre todas las mujeres, y bendito es el fruto de tu vientre Jesús. Santa María, Madre de Dios, ruega por nosotros pecadores, ahora y en la hora de nuestra muerte. Amén. Dios te salve María, llena eres de gracia. El Señor es contigo, bendita tú eres entre todas las mujeres, y bendito es el fruto de tu vientre Jesús. Santa María, Madre de Dios, ruega por nosotros pecadores, ahora y en la hora de nuestra muerte. Amén. Dios te salve María, llena eres de gracia. El Señor es contigo, bendita tú eres entre todas las mujeres, y bendito es el fruto de tu vientre Jesús. Santa María, Madre de Dios, ruega por nosotros pecadores, ahora y en la hora de nuestra muerte. Amén. Dios te salve María, llena eres de gracia. El Señor es contigo, bendita tú eres entre todas las mujeres, y bendito es el fruto de tu vientre Jesús. Santa María, Madre de Dios, ruega por nosotros pecadores, ahora y en la hora de nuestra muerte. Amén. Gloria al Padre, al Hijo, y al Espíritu Santo, como era en el principio, ahora y siempre, por los siglos de los siglos. Amén. Oh Jesús mío, perdona nuestras culpas y pecados, líbranos del fuego del infierno, lleva al cielo a todas las almas, y socorre especialmente a las más necesitadas de tu infinita misericordia. Amén. Quinto misterio doloroso, la crucifixión y muerte de nuestro Señor Jesucristo. Contemplamos cómo en la cruz, Jesús entrega su vida por amor. Su muerte nos da vida nueva. Padre nuestro, que estás en el cielo, santificado sea tu nombre. Venga a nosotros tu reino. Hágase tu voluntad, en la tierra como en el cielo. Danos hoy nuestro pan de cada día. Perdona nuestras ofensas, como también nosotros perdonamos a los que nos ofenden. No nos dejes caer en la tentación, y líbranos del mal. Amén. Dios te salve María, llena eres de gracia. El Señor es contigo. Bendita tú eres entre todas las mujeres, y bendito es el fruto de tu vientre Jesús. Santa María, Madre de Dios, ruega por nosotros pecadores, ahora y en la hora de nuestra muerte. Amén. Dios te salve María, llena eres de gracia. El Señor es contigo, bendita tú eres entre todas las mujeres, y bendito es el fruto de tu vientre Jesús. Santa María, Madre de Dios, ruega por nosotros pecadores,
ahora y en la hora de nuestra muerte. Amén. Dios te salve María, llena eres de gracia. El Señor es contigo. Bendita tú eres entre todas las mujeres. Y bendito es el fruto de tu vientre Jesús. Santa María, Madre de Dios, ruega por nosotros pecadores, ahora y en la hora de nuestra muerte. Amén. Dios te salve María, llena eres de gracia. El Señor es contigo. Bendita tú eres entre todas las mujeres. Y bendito es el fruto de tu vientre Jesús. Santa María, Madre de Dios, ruega por nosotros pecadores, ahora y en la hora de nuestra muerte. Amén. Dios te salve María, llena eres de gracia. El Señor es contigo. Bendita tú eres entre todas las mujeres. Y bendito es el fruto de tu vientre Jesús. Santa María, Madre de Dios, ruega por nosotros pecadores, ahora y en la hora de nuestra muerte. Amén. Dios te salve María, llena eres de gracia. El Señor es contigo. Bendita tú eres entre todas las mujeres. Y bendito es el fruto de tu vientre Jesús. Santa María, Madre de Dios, ruega por nosotros pecadores, ahora y en la hora de nuestra muerte. Amén. Dios te salve María, llena eres de gracia. El Señor es contigo. Bendita tú eres entre todas las mujeres. Y bendito es el fruto de tu vientre Jesús. Santa María, Madre de Dios, ruega por nosotros pecadores, ahora y en la hora de nuestra muerte. Amén. Dios te salve María, llena eres de gracia. El Señor es contigo. Bendita tú eres entre todas las mujeres. Y bendito es el fruto de tu vientre Jesús. Santa María, Madre de Dios, ruega por nosotros pecadores, ahora y en la hora de nuestra muerte. Amén. Dios te salve María, llena eres de gracia. El Señor es contigo. Bendita tú eres entre todas las mujeres. Y bendito es el fruto de tu vientre Jesús. Santa María, Madre de Dios, ruega por nosotros pecadores, ahora y en la hora de nuestra muerte. Amén. Dios te salve María, llena eres de gracia. El Señor es contigo. Bendita tú eres entre todas las mujeres. Y bendito es el fruto de tu vientre Jesús. Santa María, Madre de Dios, ruega por nosotros pecadores, ahora y en la hora de nuestra muerte. Amén. Gloria al Padre, al Hijo y al Espíritu Santo, como era en el principio, ahora y siempre, por los siglos de los siglos. Amén. Oh Jesús mío, perdona nuestras culpas y pecados. Líbranos del fuego del infierno. Lleva al cielo a todas las almas. Y socorre especialmente a las más necesitadas de tu infinita misericordia. Amén. Dios te salve, Reina y Madre de Misericordia. Vida, dulzura y esperanza nuestra. Dios te salve. A ti llamamos los desterrados hijos de Eva. A ti suspiramos, gimiendo y llorando, en este valle de lágrimas. Ea pues, Señora y abogada nuestra, vuelve a nosotros esos tus ojos misericordiosos, y después de este destierro, mostranos a Jesús, fruto bendito de tu vientre. Oh clemente, oh piadosa, oh dulce Virgen María, ruega por nosotros, Santa Madre de Dios, para que seamos dignos de alcanzar las promesas de nuestro Señor Jesucristo. Amén.

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0: Es la hora 6:46.
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Lo que en el programa Amaneciendo con Cristo. 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

0: Es la hora 6:54 minutos.
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trabajamos en la gata, se mangan las 7 de la mañana, 4 minutos, y nos va a un espacio donde va a entrar, no como lo va bien después, venga, habrá pausa.

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7: Es la hora 7, 7.

Será que habrá sido el tío y mi cachalas, especialmente será a Pedro. Pedro desde el cantón Pachichaj, que son fiel oyentes de la programa. Así que me doy chitra, con los chalas en la caroquín, y chica, siempre no colan para animar, y al mismo tiempo chica, rajo en vestir en casa un canto de los hermanos Trio Chávez. Es un gusto, trajan con placer. Habrá que el hermano a Pedro desde el cantón Pachichaj, que son fiel oyente de quien habrá programa Amaneciendo con Cristo. Y después de este canto, chica, la bendita palabra de Dios.

Hechos Palmer, capítulo 8, versículos del 19 al 21. Nexikir, en el nombre del Padre, del Hijo y del Espíritu Santo. Amén. En aquel tiempo fueron a ver a Jesús su madre y sus parientes, pero no podían llegar hasta donde él estaba porque había mucha gente. Entonces alguien le fue a decir: tu madre y tus hermanos están allá afuera y quieren verte. Pero él le respondió: mi madre y mis hermanos son aquellos que escuchan la palabra de Dios y la ponen en práctica. Palabra del Señor.

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Los familiares de Jesús son, pues, los que escuchan la palabra de Dios y la ponen en práctica. Estas son las dos condiciones para seguir a Jesús: escuchar la palabra de Dios y ponerla en práctica. Esta es la vida del cristiano, nada más. Así de simple. Y esto se produce cada vez que abrimos el Evangelio y leemos un pasaje. Y nos preguntamos, Dios me habla con esto, me dice algo a mí. Y así me dice algo, ¿qué me dice? ¿Pero qué me dice? Esto significa escuchar la palabra de Dios, escucharla con los oídos y escucharla con el corazón y abrir el corazón a la palabra de Dios. Pero al contrario, los enemigos de Jesús escuchaban la palabra de Jesús, pero estaban cerca de él para encontrar un error para

hacerlo tropezar y hacerle perder autoridad, pero no se preguntaban nunca, ¿qué me dice Dios a mí con esta palabra? ¿Qué me dice Dios? Dios no solo habla a todos, sino también a cada uno de nosotros. El Evangelio se escribió para cada uno de nosotros. El Señor siembra siempre su palabra. En cambio, pide solamente un corazón abierto para escucharla y buena voluntad para ponerla en práctica. Por eso entonces, que la oración de hoy sea del Salmo: guíame, Señor, por la senda de tus mandatos. 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Chipom habra Evangelio, donde baja letra, big, ja Jesús, dejan si jona cook in vnak. Y abajo en letra, y seguramente a Jesús, chachalash, no por sino más en bitzige cojuntig cachaja verá amándola hasta el punto que define a esa multitud inmensa. Mi madre y mis hermanos, los familiares de Jesús, son pues los que escuchan la palabra de Dios y la ponen en práctica. Estas son las dos condiciones para seguir a Jesús: escuchar la palabra de Dios y ponerla en práctica. 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
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Tan de repente no van a sonar, va. 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De que niña Jesús hablando a la gente, llamándolo hasta tal punto que define, si anish natajo miran. Cojo un punto principal que ja Jesús no va a definir con quien es Hebrón. Amándolo hasta tal punto que define a esa multitud inmensa. Mi madre, mis hermanos, los familiares de Jesús son pues los que escuchan la palabra de Dios y la ponen en práctica, entre comillas. La pone en práctica de que Kashahro Tzich Dios, Chka, Nkiban, Nkismahi, la pone en práctica entre comillas. Entonces, Chalash, son las dos condiciones que tenía Jesús, que dos condiciones para seguir a Jesús, escuchar la palabra de Dios y ponerla en práctica. 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Harnatachka. 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En especialmente. En el Klatag, chupamos en la iglesia, siempre con un orden bien chavapon, tiene que ser Haranaksag. Porque chupamos en esa orden, no nos cuenta, nunca haya prioridad en la palabra de Dios. Entonces, es precisamente Habrakich, y Habrashinaka, Habrak, la bendita palabra de Dios.

0: Es la hora 7:34 minutos.
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0: Es la hora 7:37 minutos.

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Y que sigas cumpliendo muchos años más.

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0: 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Así que, atenta, Ochkochik, Nazamaj, atenta, Colap, Nabuchuach, atenta, a disfrutar de un desayuno en familia. 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Así que saludos y ánimos, Chavateta, amigo y amiga. Pues habrá martes, Payachik, inicio de nuestra programación con músicas variables, Chamka, programación mañanitas juveniles. Disponible el 7721-7785 y los mensajes de textos que han recibir a través del 4700-3263 o a través de nuestra página de Facebook o a ver como Radio La Voz de Atitlán Oficial.
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0: 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Así que en taque esta estación de radio, en cubaca con anuncios y mensajes, y luego con los pavkin, con nuestra programación sobre salud bucal, y después en kanka seguir programación regular.
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3: 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Le atiende amablemente Don Carlos Locón. Desde ya, todos cordialmente invitados. 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

0: Exactos, Nacalacán, las 9 de la mañana en los estudios de La Voz de Atitlán. Pues un caoca, chat, rigia, catema, abkin, amigo, amiga, familia, cola en sintonía, rukin, karts, belznamet, Atitlán. Pues un caoca, la más cordial bienvenida, chavachka. Chpamka, habrá martes 22 de septiembre. Ponsach, chic, abkin, junca, tema más, rukinka, la doctora especialista en odontología. Rocío Ríos de la Facultad de Odontología Erxinga la Universidad de San Carlos de Guatemala junca tema muy importante casi va a tener en cada ejercicio ya sea para es importante na benka kvint avi así que en consejana trich sobre el deporte y chkajunka sonrisa saludable. Buenos días, doctora, un saludo para nuestra audiencia el día de hoy antes de iniciar con nuestro tema.
1: Muy buenos días a todos, me alegra acompañarlos nuevamente en este espacio dedicado a la salud bucal. Hoy les traemos un tema nuevo e importante. ¿Sabían que un partido de fútbol, una carrera en bicicleta, incluso practicar algún deporte en contacto puede poner en riesgo nuestros dientes? Y sí, cuando hablamos del deporte también tenemos que hablar de prevenciones para lesiones de nuestra boca que puedan ocurrir.
0: Muchas gracias, doctora. Bienvenida el día de hoy a nuestra programación. Pasan Kayaka Inicios a Trijka Jabraka Tema. Muy bien, entonces empecemos, doctora, con lo básico de este tema, que es la odontología deportiva.
1: La odontología deportiva se enfoca en la prevención, diagnóstico y atención de problemas relacionados con la salud bucal de las personas que practican deportes. Y algo muy importante, no es solamente para atletas profesionales, sí se enfoca un poco más en esta parte porque hay requerimientos especiales para cada tipo de deporte. Pero si eres niño, adolescente, joven o adulto y practicas, por ejemplo, fútbol, básquetbol, ciclismo, algún tipo de arte marcial, voleibol o cualquier otro deporte, también tienes que cuidar tu boca si lo practicas con regularidad. O tomar algunas precauciones si, por ejemplo, asistes a un partido normal.
0: Así que Jabrakan, Vizca, doctora, Trijka Jabra, lo que es la odontología deportiva. Pues Jabrakachkan, han enfocado en Vizca, Trijka, la prevención, junca diagnóstico y atención, chinka problemas relacionados, rukinka salud, chinka pachich, con jilalka, vnak, kinki, enka practicar, junca deporte. Es importante, chka. No solamente chkaká los que quieren practicar o atletas profesionales karanbir, sino que chká habrá es junca prevención chkachtakakala adolescentes, jóvenes y chká en makovnak que quieren practicar algún deporte shahnikatra, pilut sanakán, pilut sanqbaj, atetnabin sahormaj biciclet hola chkán quieren practicar artes marciales, chik tipos erchinkaje deportes que cabel verdad, así que atetchka es importante la benka kvient avi. Entonces, doctora, no necesitamos ser atletas olímpicos para preocuparnos por nuestros dientes, ya que una caída durante un partido puede ocurrirle, ¿verdad?, a cualquiera corriendo con la pelota y así con un descuido o con algo que se tropieza uno, ¿verdad?, puede tener alguna caída. Cuéntenos más, doctora, ¿cuáles son las lesiones más frecuentes que pueden ocurrir durante la práctica deportiva o cómo afecta a nuestros dientes el practicar deporte?
1: Podemos encontrar diferentes tipos de traumatismos. Traumatismos me refiero a golpes. Golpes que pueden fracturar un diente, dientes que pueden moverse al aflojarse. Pueden ocurrir lesiones o heridas en los labios, por ejemplo, en la lengua o encías, que nos caigamos y en vez de golpearnos los dientes, nos mordamos la lengua, por ejemplo. Se nos pueden fracturar algunos dientes. Pueden ser pequeñas o grandes fracturas, no necesariamente se tienen que partir los dientes completamente. Y en casos mucho más graves, pues un diente puede incluso salirse completamente de su lugar por un golpe muy fuerte. Por eso la prevención es fundamental.
0: Es importante, Hanna, ven que acvient o na enca prevenir, habrá que angilas a chnak chutaka junkabnak que no enca practicar algún deporte. Nakara, habrá que ashikshkayata doctora, nakara que lesiones más frecuentes que eran vixa que ni atajatza junkabnak que no enca practicar algún deporte o no enca afectar el kank arieta que no enca practicar algún deporte, han visto la que le está carvajá traumatismo o golpes na en que recibir caran vi, sino que chá tal vez a te satjuan que creer una en que pilot que na en que fracturar a vi de algún golpe, y así por ejemplo ya un pilot chaplas pues tal vez chic coruquis caran a vistet, pero tal vez yo bankna mover rushiek a vi o chkashu ankna aflojar rushi avieh o shakayeh achi o khanavak o 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practicar algún deporte que chica es necesario la prevención. Y aquí seguramente muchos jóvenes estarán pensando, a mí nunca me ha pasado esto, pero doctora, ¿qué nos dice al respecto?
1: Pues ojalá que nunca les pase, pero precisamente de eso se trata la prevención. Prepararnos para antes de que ocurra algún accidente.
0: Exactamente. Echka, en que cachaste, doctora, pues habrá que tal vez colan que vijan en mahon cachan, pero que vijan que está en que prevenir habrán gilalachna para que mahon que cachaste chpam y mahon a enta perdir a vij, ¿verdad? ¿Podría entonces indicarnos, doctora, cuáles deportes en los que debemos tener especial cuidado?
1: Sí. Más que todo aquellos donde existe contacto físico, velocidad o riesgo de caídas. Por ejemplo, el fútbol, que vamos corriendo a una gran velocidad, podemos golpearnos no solo con la pelota, sino que con más compañeros. El básquetbol también, boxeo, por supuesto, artes marciales como karate, judo, el ciclismo, ya que vamos sobre un vehículo a una alta velocidad que cualquier descuido, pues podemos accidentarnos. No es muy común, pero el hockey, también se practica el hockey sobre césped, que tienen pues varios cascos de protección entre ellos, porque sí es muy riesgoso. Deportes con patineta y cualquier tipo de deporte que conlleve un contacto físico. Debemos recordar que ningún deporte está completamente libre de accidentes.
0: Gracias, doctora. Pues han visto cara deportes que hacen que abarca con ganga que viento para que hagamos un cabello con accidente. Han visto especialmente cara deportes que vencerá cova contacto físico o junca hecho a venacnuya o con riesgos abarca que espagua. Una mengavi, shahnik atrashnataha, shahnik a pilot sanakan, pilot sangbach, o chka boxeo karan besta y artes marciales. Chamkatnamet no es muy común, habrá verdad, pero en otros lados sí olanki en que practicar. Chahnik a chka el ciclismo, tal vez en clase, pues en que tzakatrika a bicicleta, o en katmenkana, o con chkopnel papnabi, pues. Y la manera, ¿verdad?, que una vez va a haber accidentes, deportes, igual aquí hay que practicar patineta, deportes de contacto, pero el deporte, cualquier deporte, tal vez mahom hatara anishknatah kababera, pues nishtunka libre trika navelka accidente chpam, tal vez de la nada, mahon ayun tapnava, pues ka chkeklar navelka un accidente. Así que es importante que te naemka prevenir habran hilal achna. Así que habrá que acá tema abginer shinkika kamik sobre el deporte y una sonrisa saludable. Así que Dios a sintonía, siempre rukinga el 101.9 La Voz de Atitlán, 5 minutos exactos, no claca a las 9 de la mañana. Así que en Copaga con otro tema musical, como van a complacer al amigo Israel Pablo en Corcachaca, en el cantón Panaj, Jarum Jogarizamaj, en una construcción. Saludos, Chacarishvili, Kuala Rukin, Juan Ramírez, Elías Ramírez, Kikim Jogarizamaj, y Kuala en sintonía, y a todo volumen, Rukinga, Mañanitas Juveniles. Tema musical de José Guadalupe Esparza, Deja que te quiera. Y luego en Comlojpa con nuestra programación, Rukinka, la doctora, para que haya seguimiento. Trajabra que acá tema.

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0: toquen tema de Franco De Vita. Ya van a poner complacer al amigo que el cutum va a hablar tema musical. Pedro, en una construcción en el Cantón Paná. Saludos a Karishvich Diego y a toda la audiencia. Chinca programación Mañanitas Juveniles. Así que coloca nuevamente Trisqueca tema sobre el deporte y una sonrisa saludable al el deportista que no van a practicar, ¿verdad? Algún deporte, pues ya es importante, no van a prevenir que la tarjeta accidentes chpam cargas limal, especialmente rukin carriej, porque ya es importante que te colan gilas cabie, porque hay ya que el samaj no ven que cachi. Pues seguimos, doctora, con nuestro tema de este día martes. Entonces, si juegan constantemente o si los invitan a jugar algún partido, pues debemos cuidar nuestros dientes. Me comentaba anteriormente que existe unos protectores también bucales para aquellos, ¿verdad?, que juegan mucho o que practican algún deporte. ¿Podría contarle a nuestra audiencia de qué se trata?
1: Sí, los protectores bucales es un dispositivo, un protector, un aparato que se coloca dentro de la boca sobre los dientes y que ayuda a proteger los dientes, los tejidos que están en la boca, por ejemplo los labios y lo demás, que nos protegen frente a los golpes. Puede disminuir el riesgo de determinadas lesiones, por ejemplo que se nos fracturen o que se nos vaya a salir algún diente, y de los tejidos, por ejemplo que nos vayamos a lastimar la lengua por morderla cuando recibimos algún golpe.
0: Pues que la doctora, pues chanatach anteriormente que hola un protector chanaxagna ya ti avista que practicar mucho el deporte, pues obviamente si va a tener que entrar en que mamá o tal vez más persistencia ven que bien, pero y con la deportista son que frecuentemente que o cachón que campeonatos, pues más a los jóvenes o a chicas que metro Santiago Atitlán, pues en que venga a practicar el basquetbol, el ciclismo, el fútbol, pues habrá que es muy común chum que catamet Santiago Atitlán, han que si va a tener con Ana en practicar junca deporte, pues hola junca protector que naya atrig 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que no venga a disminuir un pasajar chonca el riesgo de que a tet chana en recibir lesiones trig había o porque seguramente a tet más de alguna vez an un pues sin que yeh no chi caranaig o chka xavieh 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nan acudir a viru quinca junca dentista para que chka naka shastra naka para protector Naxag. Doctora, ¿y cualquier protector sirve?
1: Lo ideal es utilizar un protector adecuado para la persona y para el deporte que practica. En algunos casos existen protectores que ya vienen prefabricados, que así los podemos comprar y utilizar, y otros que son elaborados por profesionales directamente para adaptarse mejor a la boca. Por ejemplo, los boxeadores utilizan protectores mucho más gruesos. Y en muchas ocasiones, como también forman parte del equipo del boxeador, los decoran con su nombre, la bandera de su país, con brillos, son más personalizados porque los utilizan frecuentemente.
0: Pues no cualquier protector no te quieren anexar caran vieja porque cualquier protector se encaja trenche será que cualquier protector no te quieren anexar han vie lo ideal hará anexar que un 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Pues ahora hablemos de algo que todos hacemos cuando practicamos deporte, tomar algo para hidratarnos. ¿Qué debemos tener en cuenta, doctora?
1: La hidratación es fundamental. Para muchas actividades físicas, el agua es una excelente opción. También tenemos que tener cuidado con el consumo frecuente de bebidas azucaradas, energéticas, porque aunque nos ayudan a sentirnos mejor, pueden contribuir al riesgo de tener caries y dependiendo de su composición y frecuencia de consumo, pueden favorecer la erosión dental. Quiere decir que se nos desgastan nuestros dientes por lo ácido de estas bebidas. Por ejemplo, existen frascos de energía que uno toma, por ejemplo, que dicen 12, 24 horas. Lo utilizan, por ejemplo, los escaladores, los maratonistas, pero estos contienen altos niveles de azúcares y son muy pegajosos, por lo que tenemos que tener cuidado con nuestros dientes si consumimos regularmente este tipo de bebidas.
0: Así que es importante que usted como deportista que venga a practicar algún deporte, pues seguramente venga a hidratar a vi, natajunga bebida, para que si va a tener cosa, pues venga a refrescar a vi, por supuesto. Pues la hidratación es fundamental, será que junga futbolista, porque muchas actividades físicas que no venga, pues venga a hidratar. Hanbig ya es una excelente opción, nacromac, porque ya colar beneficios no ya cachpam abakil. 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

y doctora Jara Yanatag. Así que vayan a seguir con nuestro tema. Trisca, después de escuchar otro tema más para complacer al amigo Chente Porgachaca en San Pedro La Laguna. Así que Cotijona Trisca, tema Afguín sobre el deporte y una sonrisa saludable. Tema musical de Roberto Carlos, La Montaña.

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1: Así que vengan a seguir Avkin Chamkak programación Mañanitas Juveniles y Chukakatemanka en que a seguir abordando Chupamka habrá programa Mañanitas Juveniles, el deporte y una sonrisa saludable. Pues un caenga a seguir Rukinka, la doctora Rocío Ríos de la Clínica Dental Chuka La Voz de Atitlán. Pues doctora, seguimos con nuestro tema, así que después de hacer ejercicio no necesariamente necesitamos una bebida llena de azúcar. La elección de la bebida también forma parte del cuidado de nuestra salud, idealmente siempre consultando con nuestro dentista o nutricionista. Además, ¿y qué pasa con la alimentación?
2: Exactamente. Una alimentación equilibrada es importante tanto para el rendimiento físico como para la salud en general y también la bucal. Debemos procurar mantener buenos hábitos de higiene, al igual que el tomar bebidas deportivas o consumir alimentos, por ejemplo, barras energéticas que contienen altos niveles de azúcar, algunas que traen chocolate. Es el mismo principio, tenemos que tener cuidado con la cantidad de azúcar que consumimos.
1: Es importante que ya te venga a alimentar a vi saludablemente. Caran vija doctora, junca alimentación equilibrada, chuka que te venga. Es importante tanto para rendimiento físico como chuka para la salud general. 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Es importante que hagan procurar que hagan vija que hagan hábitos de higiene, al igual que hagan tomar bebidas deportivas o hagan consumir alimentos que con la energía en uyakachaba. 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Doctora, pues seguimos con una pregunta. Ahora viene pues una pregunta. Supongamos que durante un partido alguien recibe un golpe y un diente permanente sale completamente de la boca. ¿Qué hacemos?
2: Lo primero es mantener la calma y buscar atención dental odontológica de urgencia lo antes posible. Si es posible localizar el diente, debemos sujetarlo por la corona. Quiere decir que el diente tiene dos partes, la corona y la raíz. La raíz es lo que está metido dentro del hueso. Entonces debemos sujetarlo por la parte con la que mordemos los alimentos, que es la corona, la que es como más blanca. Siempre evitando tocar la raíz, porque eso es lo que mantiene como la parte viva de nuestros dientes. Si está sucio, se puede enjuagar suavemente con agua sin frotarlo, solo que le caiga el agua encima. Lo ideal es acudir inmediatamente de urgencia y seguir las indicaciones de un profesional. Es muy recomendable colocarlo en este traslado en leche o mejor en saliva para conservar el diente de manera ideal y de una vez acudir al dentista de confianza. Quiere decir que si se me cayó un diente porque me golpearon muy fuerte, lo recojo de la parte donde mastico mis alimentos. Si está sucio, le coloco un poco de agua y lo meto en saliva o leche. Si no tengo saliva, me lo puedo colocar debajo de la lengua, mi propio diente, para que la saliva de mi boca lo conserve e ir directamente con un dentista.
1: Muchas gracias, doctora. Pues ja, pues Sagnikinataj anteriormente, chka, pues Nishtunka, ja, deporte, pues libre, chuechkan hilalka, aquí vas a ver algún accidente, ¿verdad? 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doctora pues es muy importante toda esta información que debemos recordar que debemos conservar el diente en saliva o leche y acudir directamente al odontólogo así que amigos hoy aprendimos que cuidar nuestra salud bucal también forma parte de practicar deporte de manera responsable. Porque queremos correr, saltar, jugar, compartir y divertirnos, pero también queremos conservar nuestra sonrisa. Una boca saludable también es parte de un deportista saludable. Unas últimas palabras para nuestra audiencia el día de hoy, doctora. Ya estamos, bueno, ya finalizamos nuestro programa y nuestro tema el día de hoy.
2: Sí, las revisiones permiten detectar problemas como las caries, inflamación de encías, desgaste dental o problemas que podrían complicarse posteriormente, tanto de manera normal como para nuestros deportistas. Algunos deportistas, por ejemplo, como los nadadores, deben considerar que el estar de manera prolongada en una piscina les afecta sus dientes por la exposición al cloro. Los deportistas de alto rendimiento necesitan más atención, ya que existen cuidados especiales y específicos para cada uno de ellos. Por eso es importante consultarlo con sus médicos y dentistas de confianza.
1: Muchas gracias, doctora. Pues aquí finalizamos nuestra programación. 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Así que por lo tanto, la doctora Rocío, pues siempre en Catru venga a atender amablemente en el segundo nivel de la radio La Voz de Atitlán. Así que habrá tema martes 22 de septiembre sobre el deporte y una sonrisa saludable. Así que mi tío está en sintonía y a preferencia Rukinga La Voz de Atitlán. Gobaca con nuestros anuncios y mensajes y luego con Blospa con nuestra programación regular.
0: Es la hora 9:30 minutos.
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Respeto a las familias dolientes, hay que seguir aquí con nuestra programación regular. 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
1: Es la hora 10 en punto.
2: Martes, pues como el tío Shih Katra a sintonía y a preferencia siempre Rukinka la voz de Atitlán, Shakponsaj Chikapki, nuestra programación Mañanitas Juveniles, músicas variables y Shakponsaj Chikapki, Nershak Ejekamik, sobre nuestro tema de salud bucal, el deporte y una sonrisa saludable. Harashok Sifanatrik, pues Shakashta Bentakvint Abichwachin Hilalka, si va a practicar algún deporte, siempre van a tomar tus precauciones. Así que habrá temas con Kamek, pues como el Tushik que trae sintonía y a preferencia para que esta estación de radio, porque la voz de Tietislang Chupano van a seguir con más programaciones aquí hasta las 10 de la noche. Ya Trishmilach, Chikamishmil, Candita Cachoy, y buen provecho en la hora de la refacción. Y si Dios te va a permitir que así mal, pues como la Fabkin.

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carcacho abin en Katkeshvila con la buena música ranchera. Desde ya os la apetrique en Kayapuna para que atet na tibapka una mensaje, na yapka una llamada, na kutuka sugerencia musical y con mucho gusto que venga a incluir en nuestro repertorio musical. Sagabra shinaga que atekla con Hilalga, nuestros buenos amigos que kolchka paksamah. 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Buen provecho, karanakbih ponachivat zahabraqih, martes.

frecuencia de la voz de Atitlán. Muy buenos días para todos ustedes. Gracias por dejarse acompañar de la frecuencia del 101.9 en este día martes. Les estaremos acompañando durante una hora de programación de músicas rancheras. Desde ya la cordial bienvenida para que activen nuestras vías de comunicación, que ya por supuesto ya se encuentran habilitadas. A través del teléfono 7721-7785, a través de WhatsApp al 4700-3263, y también recibimos su mensaje a través de la página oficial de Facebook. Estamos como Radio La Voz de Atitlán Oficial. Bienvenidos en su programación, Mi Ranchito, y empezamos de esta forma con este tema musical de Bronco. Bronco, esto que se titula Que no se entere jamás.

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Track Sintonía, no venga la frecuencia de la voz de Atitlán. Vaya a poner Utsel Rubet, Juan, no carcachar, Zahabra Honchenaga, con el tema de Espinosa Paz, Caranbir, no carcachar en el cantón Panaj, Meltio Estrar Sintonía. Y Chkana, Ajlapona, vamos a ver, Chente, no carcachar en San Pedro, La Laguna, con el tema de las hermanas Huerta, con mucho gusto, con placer. De igual forma, chkanka y a poner observacha a nuestro buen amigo Domingo Ishbalán con el tema de Vicente Fernández, Mujeres Divinas. Lo cargas acá en la terminal de la zona 4 en la ciudad capital. A todos nuestros buenos amigos que igualen sintonía en la ciudad capital. Y chka en otros departamentos, el Shengak, país de Guatemala. Junque la Shinagaibin, Meltios Gachibastran y Gashak, Radio La Voz de Atitlán. Con mucho gusto, Kishkaben, con placer.

0: Es la hora 10:31 minutos.
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las familias dolientes que venga a continuar con la programación regular en la programación Mi Ranchito. La comunicación y la preferencia que tengan nuestros buenos amigos, las llamadas, los mensajes que aquí yo me quedo. En especial, la cajlapona Diego Gutiérrez, no carga ya a Pechbac. Va a sonar sugerencia musical y llega la comunicación urgénica a Basilio Pablo. Como siempre, Basilio no carga ya Gachpam Garzamaj en el cantón Panul, y a Gachvil, Antonio Mesía, a Ricardo Gatuso y a los hermanos Israel, Miguelito, Timoteo, de apellidos Pablo, y el sobrino Rodrigo Ishbalán. Con gusto, no va a sonar el tema musical. Más de ella será como negro, caralvijano, cargallaje en el cantón Paná. Un saludo, traga el maestro de obra a Domingo Ramírez Quejú con el tema de Juan Gabriel, con mucho gusto. La comunicación, Shenga Juan el pintor. Con saludos, traga el compañero Israel Pablo Machoj Caralvij en la construcción en el cantón Paná. Nuestros buenos amigos desde hace rato, que por favor, mensaje, pues seguramente cambie que Billy el check. Buen provecho desde acá a nuestros buenos amigos, porque hoy trae sintonía y preferencia de King Cartoon Vietnam Metatitlán. Y con mucho gusto, Chicano, van a sonar y tema musical que ya hipnóstica a programar. 20 minutos, ni a las 11 de la mañana, el tío Chicano va a sintonía y a preferencia.

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1: 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Habrá Gachala, Shishlan Karanmar, Hashis Mahij Kakilah Taksamar, Shanrej Comunidad. Choca como presidente y Chkash Kanaha como ministro extraordinario de la comunión en el cantón Xochivoy. La familia que quiere invitarte para que Chikesh Vilafka en el velorio que en ventaja traja Brachaka y Chkash en el cachuaca para que se haga en Chkaga la familia doliente, que venga a continuar con nuestra programación regular. Tap 7 minutos, el saludo cordial y especial. Chkakunjilalga, nuestros buenos amigos y amigas, Trax Sintonía, Rukingaka programación. En especial, Kayaponar, Uservach, a José Sosof, no Karkashaka, Jumprajia. Saludos a nuestro buen amigo, con mucho gusto, con placer. Y de igual forma, a nuestro buen amigo, que recupera el tema de Antonio Aguilar. Y también el saludo para Cayacatra Pedro, no percachaje en el cantón. Pedro, no percachaje en el cantón Panaj, con saludos, Tracarishvil a Diego, y con Gilalga Albañiles, que gola en sintonía de nuestra programación. Y por supuesto, el saludo para Agustín Gutiérrez, que nos sintonizan allá en la fábrica de Marimbas Gutiérrez, desde Maranecheto, Tonicapán. Muchísimas gracias por esa preferencia. Ichka, vaya a poner cerveza Ernesto, no percachaje en el cantón Panaj, con saludos para Juan Ramírez, el amigo Ichka como albañil. Bendiciones, con mucho gusto. Acá van a seguir con más sugerencias musicales.

0: audiencia. Gracias a usted por haberse comunicado con nosotros. Muchísimas gracias. Dios mediante, estaremos con ustedes nuevamente el día de mañana cuando sean las 10 de la mañana. El día de hoy esto ha sido todo. Muchísimas gracias y con permiso.
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0: En Sololá, Municipalidad de Santiago regula talleres de mecánica automotriz. Activistas de derechos humanos advierten sobre propuesta de ley de aguas mercantilista.

0: Además, tendremos entrevista. La artista Raiza Morales nos cuenta los motivos por los cuales se siente ajena.
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0: 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Nuestros compañeros y compañeras de esta radio nos trasladan el significado de la energía del día en el idioma del pueblo maya Chortí.
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3: Hablamos sobre la energía del Nahual Acapal. El Nahual Acapal es el Nahual de la oscuridad, de la noche, del atardecer. El Nahual Acapal es el que nos da el descanso. El Nahual Acapal es el que nos quita nuestras penas, nuestro cansancio, nuestro dolor. El Nahual Acapal es el que nos deja descansar. También es el que nos pone el amanecer. Anochece y amanece. También el Nahual Acapal es el Nahual de los curanderos y de las curanderas. El Nahual Acapal es el Nahual de los que componen, de los que jalan los huesos en quebraduras. También el Nahual Acapal es el encargado de ponernos el nuevo amanecer en nuestra vida. Hay momentos en que sentimos que andamos en la vida oscura. No hallamos, no encontramos una vida. Ya no hallamos qué hacer. Pidamos al Nahual Acapal para que nos ayude, para que nos ponga ese amanecer en nuestra vida. Pues que somos Nahual Acapal. Pidamos para que no caigamos o para que no caigan en el robo, porque el robo te hace llevar la vida dura. El robo te hace doler, te hace golpear. Pídala al Nahual Acapal para que te ponga la energía positiva.
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0: Primer bloque de noticias. La abogada Claudia González solicitó el retiro de la inmunidad del juez Jimmy Bremer por considerar que el togado actuó arbitrariamente en su contra. Prevaricato e incumplimiento de deberes son algunas de las acusaciones. Amplía el periodista Marco Hernández.
1: En seguimiento a las denuncias que la abogada Claudia González presentará contra funcionarios públicos por el caso de que su criminalización fue una represalia política, una venganza personal. Durante la mañana del pasado lunes 21 de septiembre del 2026, la abogada González junto a su equipo de defensa presentaron una solicitud de retiro de antejuicio en contra del juez décimo penal Jimmy Rodolfo Bremer por los posibles delitos de prevaricato, abuso de autoridad, incumplimiento de deberes, retardo malicioso y denegación de justicia. Esto en el marco de la presentación del informe del Grupo de Trabajo de Detenciones Arbitrarias de la ONU, que identificó que el caso contra González fue una represalia. Esto manifestó la abogada González, así como su abogada defensora Jocelyn Jacome, a los medios de comunicación.
2: Ya con mi equipo de abogados estamos presentando un antejuicio para el levantamiento de la inmunidad del juez décimo, Jimmy Bremer, a la luz de la decisión del Grupo de Trabajo de Detenciones Arbitrarias, que señala que todas las acciones en mi contra, mi detención y todas las vulneraciones de derechos humanos que se dieron dentro de mi proceso tienen que ser investigados por el Estado de Guatemala. Entonces, esto es parte de una acción más para demostrar que el proceso penal en mi contra fue un tema de criminalización, evidentemente.
3: ¿Cuáles son los delitos por los que se está planteando el antejuicio?
4: Los delitos con los cuales se está planteando es para que se pueda investigar por los delitos de prevaricato, abuso de autoridad, incumplimiento de deberes, retardo malicioso y denegación de justicia. Entonces el trámite ahorita es que, bueno, el juzgado al cual fue enviado, que es el juzgado quinto, pueda inhibirse, tal como lo declara pues la ley de la materia en el antejuicio, y pueda ser remitido a la Corte Suprema de Justicia, quien determinará el seguimiento del levantamiento de la inmunidad.
2: Sí es personalísimo, y en este caso pues se están presentando, obviamente se están presentando medios de investigación relacionados a mi caso. Entonces, otros casos tendrían que aportar medios de investigación relacionados a las violaciones que se han dado en otros casos. En este particular únicamente estoy presentando aquellos medios de investigación que validan lo que el Grupo de Trabajo de Detenciones Arbitrarias señaló en relación a la vulneración de mis derechos humanos.
1: Para el noticiero Mayacat, Marco Hernández informando desde los territorios.
0: La Coordinadora Nacional de Viudas de Guatemala, CONAVIGUA, desarrolló una agenda especial en ocasión del Día Internacional de la Paz, fecha que se conmemora el 21 de septiembre. Sobre dichas actividades nos presenta la información Martín Perén, periodista Maya Cachiquel, de Radio Comunitaria San Juan de Chimaltenango.
5: 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Reciban un cordial saludo desde San Juan, Comalapa. En esta oportunidad queremos compartirles de una actividad muy importante que se realizó acá en nuestro municipio. Precisamente hablamos de la conmemoración del Día Internacional de la Paz, así como también conmemorando los 30 años de la firma de los acuerdos de paz. Rosalina Tuyuk, encargada de CONAVIGUA, dio a conocer de los trabajos que se realizan para poder reparar todo el daño que se causó en el conflicto armado interno, hablando directamente de la desaparición forzada, así como también del secuestro de muchas personas que hasta el momento no han sido encontradas. Esto nos dio a conocer Rosalina Tuyuk.
6: Soy Rosalina Tuyuk, representante de CONAVIGUA, una organización que trabaja a nivel nacional. Bueno, como sabemos, estamos en los 30 años de que se firmó la paz, y entonces Conaviwa, Oxfam y la Fundación de Antropología Forense nos hemos dado a la tarea también hacer análisis, reflexión del impacto que ha dejado la guerra en la vida de las familias, principalmente de las mujeres y de comunidades indígenas, donde el conflicto armado fue bien duro para muchas y para muchos. Y también porque sabemos que de la firma de la paz ha sido porque fueron sacrificados miles y miles de personas que fueron desaparecidos, más de 45,000 desaparecidos, más del 1,000,000 de familias desplazadas, pero también más de 600 comunidades que fueron exterminadas totalmente. De todo ese dato, aunque la historia cuenta, o historia oficial cuenta que son 45,000 viudas, sin embargo, nosotras hemos detectado que a nivel nacional tenemos más de 80 hasta 90,000 viudas por la guerra. De eso son también miles y miles de huérfanos que dejó el conflicto armado, y por eso es necesario hablar también de las detenidas y desaparecidos, hablar también del trabajo de memoria y del trabajo de memoria histórica que se está realizando en el caso de

0: la situación de la guerra, por la situación de miles y miles de familias también que se desplazan por la guerra, y todo eso es dolor, todo eso también es terror, todo eso es pérdida de vida humana, pero también la pérdida de esencia, principalmente en los cerros, en las montañas y en las aguas. Creo que producto de la guerra, principalmente en el caso de Guatemala, donde más de 36 años se quemaron los bosques año con año, y eso significa haber también perdido la esencia de los bosques, de toda la principalmente los bosques nubosos, y por ello la necesidad de seguir promoviendo una paz, seguir promoviendo principalmente en la niñez, en la juventud, una cultura de paz y no violencia. Hoy en día, lastimosamente, hay mucha violencia, hay también mucho dolor en familias que sufren la violencia, y aunque es otra forma de violencia, pero que al final eso lastima las comunidades, las familias, y por eso es necesario ir hablando de la memoria reciente con las nuevas generaciones.
1: Desde la sala de redacción de Radio Comunitaria San Juan en Comalapa, reportando para el noticiero Mayacat, informando desde los territorios, Martín Perén.
2: Es la hora 11:18.
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4: Agradecemos a las personas que nos escuchan a través de 107.3 y 107.5 FM de TGW La Voz de Guatemala por comunicarse con nosotros a través del 5948-9473. Saludos a la audiencia de TGW, emisora que recientemente cumplió sus 96 años de trayectoria radiofónica. Y este 22 de septiembre cumple 54 años nuestra Asociación Latinoamericana de Educación y Comunicación Popular. Más adelante estaremos realizando un enlace para conocer lo que ocurre en América Latina y el Caribe. Volvemos al ámbito nacional porque con el objetivo de ordenar el tránsito de vehículos y de peatones, la Municipalidad de Santiago Titlán trabaja en regular los talleres de mecánica automotriz. Los propietarios que incumplan las normas recibirán una multa. Así lo informa Berta Damián, periodista maya Tutujil, desde Radio La Voz de Atitlán.
5: 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Habrá que comunicado Shiatajka, Shinka, lunes 21 de septiembre. El Juzgado de Asuntos Municipales y de Tránsito de Santiago Titán emitió una notificación dirigida a los propietarios y responsables de talleres mecánicos del municipio, donde pronunció la prohibición de uso de la vía pública, donde queda prohibido utilizar calles y avenidas como áreas de trabajo para reparación y mantenimiento, pintura o desarme de vehículos, y asimismo también el retiro de vehículos, donde no se permite mantener vehículos averiados, en desuso o abandonados estacionados en la vía pública. Asimismo, mencionaron sobre trabajos en espacios privados, que todas las labores deberán realizarse dentro de las instalaciones de cada establecimiento, ya que si estas normas se incumplen, donde tendrán sanciones administrativas y una multa de 500 quetzales por cada vehículo que sea reparado en la vía pública, según el artículo 184 del reglamento correspondiente. La medida busca mejorar el ordenamiento vial, el libre peatonal y el vehicular como seguridad del municipio de Santiago Atitlán. Esta información se dio a conocer este lunes 21 de septiembre. Informando desde los territorios para Noticiero Mayacati, Radio La Voz de Atitlán, Berta Damián.

0: Continuamos con más información en este 22 de septiembre de 2026. La Cumbre Plurinacional por el Agua realiza un foro para abordar la necesidad de una ley de aguas en el país, único en Centroamérica que no cuenta con una legislación de este tipo. Los defensores y defensoras participantes advierten que esta es una estafa hacia los pueblos indígenas. Amplía el periodista Marco Hernández.
1: La lucha por el agua y la defensa de los territorios en Guatemala se va a llevar a cabo el foro Iniciativas de Ley de Aguas. Un análisis crítico desde las miradas plurinacionales, desde las miradas de los diferentes pueblos que componen Guatemala. Esta actividad ha sido convocada y organizada por la Comisión Plurinacional por el Agua, por la Cumbre Plurinacional por el Agua, Libertad para el Agua. Vamos a tener detalles al respecto en voz de Blanca Morales, originaria de Palencia y miembro de la Cumbre Plurinacional por el Agua. Blanca, coméntenos un poco sobre la actividad.
2: Blanca Morales, Aguac, Xinca, Mestizo, Narují, Sanaray, Palencia. El día de hoy nos encontramos aquí en el Salón del Gremio Obrero reunidos para darnos cita y conocer parte de la iniciativa que el gobierno está promoviendo sobre el manejo de la ley de aguas, la iniciativa 6816. Es necesario que todos nos formemos, nos articulemos, nos juntemos como vecinos, asociación, comunidad y tratemos de leer, si no se puede en completo la ley, estamos subiendo nosotros resúmenes sobre lo mismo. ¿Por qué? El problema que tenemos es que esta ley que presentó el gobierno de Guatemala a través de la ministra Patricia Orantes es prácticamente una estafa nuevamente hacia los pueblos. Convocaron a los pueblos originarios, a nuestras autoridades ancestrales, pidieron que nosotros estuviéramos en parte de un diálogo que fue guiado porque era prácticamente consensuado de esa forma, solo para tener a la larga las fotografías y decir que se avala la iniciativa de esta ley que se tiene cuando no es así. Es una ley mercantilista, lo que quieren es nada más conocer el despojo que durante años se ha habido sobre los territorios, darles títulos a los terratenientes, a las grandes empresas que hoy por hoy nos están dejando sin agua. Aquellas grandes empresas consumidoras les quieren legalizar los derechos que tienen solo con decir que ellas manejan el agua y que tienen los títulos de propiedad y que van a ser acorde a las leyes que la misma ley propone, que van a cumplir los reglamentos cuando no es así. Entonces, lamentablemente, como siempre se viene dando, el despojo hacia nuestras propiedades. Ellos quieren conformar una superintendencia del agua cuando relegan a los pueblos nada más a cuatro sillas directamente, y de todas formas, ¿para qué nos quieren sentar o dar espacio si nuestras nuestras recomendaciones no son vinculantes, no son tomadas en cuenta? O sea, solo para llenar espacios. Lamentablemente lo que quieren ellos es dar concesiones de agua para 25 años. ¿Qué estamos hablando de eso? Que están comprometiendo a nuestras futuras generaciones a que vivamos como hoy en día estamos. Démonos cuenta que esta sequía, en los lugares en donde no ha llovido, por ejemplo en Palencia, sufrimos 58 días sin agua. Solo démonos cuenta cómo podríamos estar nosotros el día de mañana cuando entre en vigencia esa ley y ellos quieran tener inclusive trasvases. ¿Qué es un trasvase? Muchos de nosotros en nuestras comunidades, gracias a Dios, tenemos agua por la gestión de nuestras autoridades, que no devengan ningún sueldo, que están dejando día a día su trabajo ahí y que están al servicio del pueblo. Pero ya directamente cuando esto pase a manos del Estado, a manos de las municipalidades, todos sabemos qué es lo que tener un servicio municipal también, que es abrir la llave y que simple y sencillamente nos llegue aire y nos lleve el cobro elevado. Que cuando a nosotros nos sobra agua, por decirlo así, porque tenemos el mantenimiento que se le da al nacedero, la reforestación del contorno, la limpieza, las oraciones, las plegarias, todo lo que se celebra alrededor del agua, ellos después solo quieren venir, y como nosotros tenemos suficiente agua y el agua, como dice, es de todos y al mismo tiempo de nadie, nos sobra, llevársela hacia los lugares que no la tienen. ¿Dónde se está dando eso? Si ustedes lograran venir aquí a la ciudad capital y ver cuánto vale un tonel de agua, en estas alturas vale hasta 20, 30 quetzales un tonel de agua. Pero la gente también de la capital tiene el problema que cree que solo con abrir el grifo tendría que tener el derecho cuando hay un servicio previo que se le ha dado. Entonces, lo que queremos analizar nosotros directamente es que esta ley no nos beneficia. Sí necesitamos una ley de agua, sí necesitamos que esté regulada, pero esta ley definitivamente no nos beneficia.
1: ¿Surgirá algún documento que se le entregará al Estado con estas puntualizaciones?
2: Nosotros ya hemos entregado varios documentos al Estado. La Cumbre Plurinacional por el Agua tiene más de 5 años de estarse reuniendo antes de que iniciaran con lo de la iniciativa de ley. Porque vuelvo a mencionar, sí necesitamos una ley que regule todo lo concerniente al agua. Pero, ¿por qué no crea una ley que directamente le otorgue la soberanía a los pueblos que siempre la han tenido, al manejo, al cuidado? ¿Por qué quieren llevarse ahora el agua y trasladarla directamente, así como les menciona, la capital? Voy a poner un ejemplo claro. En Palencia se une entre Palencia y San José Pinula el río Teocinte. De ahí del río Teocinte es desviado hacia el kilómetro 13 de carretera del Atlántico hacia las bombas de Empagua. De ahí es desviado hacia Colonia Las Ilusiones en la zona 18, la misma agua de Palencia surte a varias zonas de la ciudad capital. Entonces, si esto ya lo están haciendo antes de que sea la ley, ¿qué nos espera más adelante?
1: Quienes participarán de la mesa serán Juan Carlos Peláez, de la Mesa de Tierras Comunales, Bernardo Caalchol, de la Resistencia de Cabón Alta Verapaz, Carmela Curup, abogada del Bufete para Pueblos Indígenas, Alejandro Sánchez Garrido, investigador y abogado defensor de derechos humanos, y Abelino Chubcaal, de la Comisión Plurinacional por el Agua. Desde la ciudad de Guatemala, para el noticiero Mayacá, Marco Hernández informando desde los territorios.
0: Y ahora vamos a trasladarnos a otro punto de esta reunión donde se está reflexionando sobre la ley de aguas. Ahora el periodista Moisés Aguirre aborda a una de las autoridades ancestrales que participa en esta actividad. Adelante.
3: Autoridades de distintos pueblos como los Quiché, Cachiquel, Pocomchí y Tzutujil, presentes hoy en el Foro de Iniciativas de Ley del Agua, convocado por la Comisión Plurinacional por el Agua. Nos encontramos con Humberto Cagal, autoridad ancestral Pocomchí, que dio inicio a la ceremonia previa al foro.
4: 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Entonces, la libertad para el agua, reden en Vignal, achije, na loknen coctaje caja, daque ne machiwache, de achi kichopom e caja. Pues en este momento estamos aquí en la cumbre por el agua, Cumbre Nacional por el Agua. Pues yo soy, en mi pueblo soy más conocido como Don Hugo González. Soy del territorio Pocomchí, Maya Pocomchí, autoridad ancestral, miembro de Ximuleu, cargador de Ximuleu, cuarto cargador de la organización, la coordinación del pueblo de autoridades ancestrales Pocomchí. Y también soy autoridad y de los cofrades, de 8 cofrades del pueblo Pocomchí en Santa Cruz, Verapaz. Venimos trabajando por la libertad del agua porque queremos que se libere el agua. Lo que nosotros queremos como pueblos originarios, que se libere el agua. Ahora están presentando los panelistas en qué nos afecta a nosotros como pueblo la ley de agua. En qué nos perjudica como pueblos. ¿Qué beneficio hay y qué es lo que nos perjudica? Y para eso venimos hoy a escuchar a través de los profesionales, a través de los panelistas profesionales que entienden sobre la ley y que entienden y que nos explican y nos están explicando qué es lo que se piensa por el agua. Hoy, como pueblo Pocomchí, estamos conscientes de que nosotros como pueblos originarios no estamos de acuerdo a que pase esa ley, porque de ninguna manera nosotros podemos permitir que sea privatizado el agua, porque ahí vienen las privatizaciones del agua, porque ahí viene por canon de agua. Entonces, otra vez caemos en lo mismo, al que tiene más pisto es el que puede tener más canon de agua. Y el pueblo pobre, que hoy estamos sufriendo por la canasta básica, estamos sufriendo por combustible, por la canasta básica, todo eso, alto costo de la vida. Y si fuera la ley, tenemos que pagar por el agua. ¿Y cuándo hemos visto que el Estado se preocupe por el agua? Desde hace más de 500 años, desde la invasión extranjera en su país, el agua, los pueblos, los comités, los más de 30.000 comités a nivel nacional son los que han defendido el agua. Entonces, ¿a qué vienen ahorita? A que quieren privatizar el agua, quieren hacerle su propia ley el agua, que tenga una instancia que regule el agua. A nosotros como pueblos no nos parece y no vamos a apoyar, en ninguna manera vamos a apoyar esa ley porque no nos beneficia en nada. Lo que nosotros pedimos al Estado y al Congreso que recapacite, que no avale esa ley, porque sabemos de que ellos, muchos diputados, van en su reelección, y si ellos están a prueba en esta ley, el agua, significa que ellos están retrocediendo, están perjudicando a los pueblos cuando ellos van a llegar a pedir votos otra vez con la gente, y cuando ellos están perjudicando a la gente, al pueblo originario. Para eso estamos hoy aquí en el cumbre por el agua, plurinacional por el agua. Pues gracias a Dios tenemos bastante gente que estamos unidos a nivel nacional, y si es necesario salir a la calle a manifestar por el agua, para la defensa del agua, por supuesto que estamos preparados para defender la libertad del agua.
3: Agradecemos sus palabras y esta vital información que nos ha compartido el día de hoy, señor Humberto. A todos los radioescuchas de FGR, el noticiero Mayacat, les invitamos también a seguir nuestra transmisión en vivo directa en Facebook, donde tenemos un video del foro. Mayacat, reportando para los territorios, Moisés Aguirre.
5: Es la hora 11:38 minutos.
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0: Vamos con más información en este martes 22 de septiembre de 2026. Guatemala será la sede del Premio Internacional Anaconda. Para conocer cuáles son las bases para participar a este Premio Anaconda Kukulcán 2026-2027, nos conectamos en este momento con la periodista Carolina Sinay para que nos brinde más detalles.
1: La Coordinadora Latinoamericana de Cine y Comunicación de los Pueblos Indígenas, CLACVI, la Fundación para el Desarrollo de la Comunicación Intercultural, CEFREC, y la Coordinadora Audiovisual Indígena, CAIP, de Bolivia, en coordinación de la Asociación Maya Ucushbe, Prensa Comunitaria y Comunicarte, anuncian que Guatemala será la sede de la 11ª versión del Premio Internacional Anaconda Kukulcán 2026-2027. En este espacio nos encontramos con el fundador de el Premio Internacional Anaconda. Muy buenos días, ¿nos puede brindar su nombre?
2: Bueno, un gusto muy especial a quienes nos están escuchando. Yo soy Iván Sanginés, soy el fundador del Premio Internacional Anaconda, nacido en Bolivia en el año 2000, en el marco tanto de CEFREC, nuestra organización local, también con CAIP, y CLACPI, la Coordinadora Latinoamericana de Cine y Comunicación de Pueblos Indígenas. Ha sido una iniciativa creada con el sentido, el objetivo, primero, de dar espacio que no existía en ese momento a las realidades reflejadas en producciones audiovisuales referentes a la Amazonía, que es la zona, ¿no?, del sur del continente, de Sudamérica, donde también habitan una gran cantidad de pueblos, naciones indígenas, que estaban sufriendo diferentes tipos de avasallamientos, ataques, en fin, vulneración de sus derechos, y ahí surge esta iniciativa que va a ir creciendo poco a poco hacia el Chaco, que también es una zona fronteriza Bolivia, Brasil, Paraguay y Argentina. Y después también ya se va hacia todo lo que son los bosques tropicales de América Latina y el Caribe, tomando en cuenta que hay muchas realidades que se comparten, ¿no? Muchos retos, muchos desafíos, muchas luchas también que se comparten, y ahorita hay muchas amenazas que también hay que enfrentar de manera colectiva y conjunta. Y esto se hace a través del cine, del audiovisual, tanto indígena y también afrodescendiente, porque también este premio no solo está abierto al cine indígena y afrodescendiente, de colectivos, de grupos, de productores, en fin, indígenas, no indígenas y también afrodescendientes.
1: ¿Qué los inspira a traer este encuentro a Guatemala?
2: Bueno, ha sido una aspiración de tiempos atrás ya. Hemos estado en relación con la asociación Ucushbe, con Prensa Comunitaria, con Comunicarte también, que tenemos relación a partir de CLACPI. Hemos ido pensando poco a poco en cómo poder desarrollar, ¿no?, una versión de Anaconda en Guatemala, y eso es lo que se ha logrado finalmente. Estamos muy, muy contentos porque ha sido posible. Nos parece importante estar aquí. Aquí hay realidades muy, muy, muy importantes de las que tenemos que hablar, ¿no?, sobre situaciones también que afectan a las comunidades indígenas y comunidades afrodescendientes, o guarífunas en este caso en Guatemala. También la necesidad de fomentar esa producción propia, ¿no? A veces que no tiene mucho fomento, muchas posibilidades de desarrollo. Entonces Anaconda es para visibilizar las iniciativas que se van desarrollando en diferentes niveles, instancias, con mucho esfuerzo, ¿no? Porque hacer comunicación, hacer periodismo, hacer cine es complejo. Entonces queremos justamente aprovechar entonces este lanzamiento para diferentes actividades, no solamente para ver películas, reflexionar sobre estas temáticas, sino también a hablar sobre el derecho a la comunicación y también qué estamos haciendo actualmente, qué estamos haciendo y qué proponemos como alternativas y estrategias para fortalecer las prácticas de la comunicación y el periodismo desde esa visión de derechos, esa visión también que habla de la voz, de la imagen, del mensaje propio desde las naciones y las comunidades.
1: En 2026-2027 llega a Guatemala bajo el lema El Encuentro del Sur y del Norte, para fortalecer nuestros pueblos, uniendo a la Anaconda, que trae la sabiduría ancestral del sur, con el Kukulcán del Norte, símbolo maya de justicia, montaña y movimiento de la vida. El evento se realiza en el marco de una situación difícil para Guatemala, que vive una crisis profunda por más de 56% en pobreza, 80% de la tierra ancestral, sin titular, despojo por palmar, minería e hidroeléctricas, sin respeto a más de 90 consultas y judicial que no responden a las necesidades de la población y de cara a las elecciones de junio de 2027. El CIN indígena se reafirma como importante plataforma de defensa de la madre tierra y la democracia. Para Machacat, informando desde los territorios, Carolina Sinay.
0: Seguimos con más información y ahora nos conectamos con Radio Urbana, radicalmente democrática. El periodista Francisco Chávez conversa con la artista guatemalteca Raiza Morales. Ella es actriz de teatro y también música, trasciende a nivel internacional. Ella nos cuenta los motivos por los cuales se siente ajena. Vamos entonces al espacio de diálogo. Bienvenido y bienvenida.
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4: Con Raiza Morales, una connotada artista guatemalteca y que ha hecho un largo recorrido y que ha representado a Guatemala especialmente en el extranjero. ¿Cuál ha sido por ahora sus proyectos?
5: Muchísimas gracias. Gracias a todos los escuchas y las escuchas por acá. Mi nombre es Raiza Morales, soy cantautora y actriz guatemalteca, que ahora estoy residiendo en Barcelona desde hace 3 años, pero mis piecitos han estado en varios lugares. Viví en Ciudad de México, viví en Nueva York. He vivido en varios lugares donde llevo el arte a cuestas, la llevo como puesto como la guitarra. Y bueno, ahora estoy en Guatemala, estaré un par de semanas más y me presentaré pronto en Trova Jazz el 29 de septiembre con la puesta en escena Lejana, que es una combinación entre música y acción teatral. Estoy presentando mis canciones y hablando un poco de qué es lo que va la historia de mi vida, de mi migración y de sentirse lejana, un poco lejana del territorio y lo que eso conlleva con las raíces, ¿no? Lo que es tener las raíces en otro espacio y estar floreciendo en otro espacio. De algo esto, así es que va la obra. Así que cualquiera que quiera venir, la obra se llama Lejana, este 29 de septiembre del 2026, en Trova Jazz.
4: Dentro de la música, ¿cuál ha sido de sus creaciones artísticas?
5: A principios de este año saqué un disco que se llama Las Flores de Matilde. Son 11 canciones también recopilando un poco la historia de mi vida, mi perspectiva de lo que yo miro en el mundo y un poco de el llamado a la calma, a la paz, a la armonía, a organizarnos desde la empatía y desde el amor y desde la compasión. Por ahí va este disco que se llama Las Flores de Matilde, que pueden escuchar en cualquier plataforma en donde usted escuche música.
4: Se dice, y es triste escucharlo, de gente que comenta de que del arte no se vive. ¿Qué nos podría usted decir al respecto?
5: Depende de cómo se quiera vivir. Yo siempre he vivido del arte. Yo estudié psicología, pero encontré justo la música en un punto muy importante de mi vida y decidí hacerlo mi carrera. Y prácticamente he vivido de la música, de hacer música en cualquier espacio. He estado en escenarios muy grandes y muy conglomerados con miles de personas enfrente, pero lo que me ha dado de vivir es tocar en la calle, en los metros, en los mercados, en las casas, y eso siempre ha sido la carta, el as bajo la manga.
4: Y por último, ¿nos podría contar de alguna de sus experiencias teatrales?
5: Yo creo que el teatro en sí, en general, ha sido una lección de vida. Para mí, el vulnerarse de esa manera enfrente de muchas personas, tratando de explicar o de representar algo que es ajeno a uno, explorarte las emociones, explorarse por dentro, es algo muy diferente a la música, porque la música es la honestidad total de lo que estoy sintiendo. El teatro, al contrario, es la exploración de la humanidad, la exploración de otro ser, la exploración de una perspectiva que no es la mía. Y creo que este reto me ha hecho una persona un poco más abierta a las personas que tengo enfrente y a tratar de ver un poco, a empatizar, a ponerse en los zapatos de otras personas y tratar de llevar al mundo a otro lugar desde ese lugar.
4: Hemos admitido para el noticiero intercultural Mayacat, Francisco Chávez de Radio Urbana desde los territorios.
6: Es la hora 11 53 minutos.
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0: Continuamos ahora con el ámbito internacional. Nos conectamos con la Asociación Latinoamericana de Educación y Comunicación Popular, ALER. Vamos a Honduras, donde un reality show está generando complicaciones para el pueblo garífuna. Vamos a conocer de qué manera impacta una producción de televisión en la forma de vida de la población garífuna. Para ello nos conectamos con Radio Progreso. Es la periodista Iolani Pérez quien nos brinda la información.
15: Saludos cordiales a América Latina y el Caribe. Qué gusto que esté pendiente de esta emisión del Contacto Sur. Les acompaña Iolani Pérez y en esta oportunidad en vivo desde este campamento instalado en el archipiélago de Cayos Cochinos, exactamente en el Cayo Menor, en rechazo de un reality show de una cadena española que se ha desarrollado desde hace 20 años y que está afectando todo el ecosistema de esta zona de reserva. Se encuentra junto a mí José Álvarez, él es defensor del territorio, también integrante de la comunidad de Nueva Armenia. Bueno, ¿cuántos días ya en el campamento y cuál es la exigencia que tienen? Bienvenido, Ale.
16: Estamos exigiendo de que no se dé reality show, de que se cumpla el cumplimiento de la sentencia, y eso es lo que andamos exigiendo.
15: ¿Cuántos días ya en el campamento?
16: Llevamos ya lo que es una semana hoy día.
15: ¿Qué respuesta han tenido de las autoridades, José?
16: No hemos tenido ninguna respuesta alguna, más que solo violencia, y de que todo se ha aplacado desde que nosotros le leímos la sentencia y le dijimos cuáles son nuestros derechos.
15: ¿Cuánto tiempo más van a estar instalados en este campamento?
16: si se puede dar, vamos a ver, porque esto va más para largo por todo lo que las autoridades han hecho y por todos los abusos que han dado, incluso incluyendo de que hemos sido demandados con los otros compañeros y todo eso, incluso hasta inventando cosas que no son, que habían niños aquí sin padres, mientras que aquí no habían niños sin padres, y todos los niños que están aquí tienen padres, y más acabó, si se puede dar, a 2-3 meses aquí estaremos.
15: ¿Qué significa para las comunidades garífunas la defensa del territorio?
16: Significa demasiado, mucho. Eso es nuestra vida. Eso es algo que nuestros ancestros dejaron y vamos a pelear por eso, porque eso es de nosotros y nuestros hijos vienen creciendo. Y ocupamos que el pueblo se amplíe más y ellos tienen que darse cuenta de que ya no pueden venirnos a querer venir a enchubolar y a seguirnos robando, porque nosotros como pueblo garífuna ya nos despertamos y para los que no se han despertado, que se despierten.
15: Bueno, muchísimas gracias a José por atendernos esta mañana.
16: Gracias, no hay problema. Bendiciones ahí, madre, y siempre estaremos en pie de lucha, y para toda mi comunidad sabe que un pueblo unido jamás será vencido.
15: Bueno, José Álvarez, él es parte de la Organización Fraternal Negra de Honduras, Jofrane, y de este campamento que está instalado en el archipiélago de Cayos Cochinos y está rechazando la grabación de un reality show que está afectando el apareamiento de la tortuga carey y también la afectación de todo el ecosistema de este parque nacional. Desde Honduras y desde Radio Progreso les informó Yolani Pérez.
0: Continuamos con más información. Gracias por estar atentos y atentas a la Federación Guatemalteca de Escuelas Radiofónicas FEJER. Le compartimos que usted puede escuchar los lunes, miércoles y viernes el programa de la Red de Comunicadoras Indígenas JUNNAOJ de 12 del mediodía a 1 de la tarde, en una retransmisión a las 3 de la tarde en TGW La Voz de Guatemala. También le ofrecemos Mucho de qué hablar, el programa de análisis, de entrevistas de profundidad, el programa hermano del noticiero Mayacat, que se transmite los martes y jueves a las 4:30 de la tarde. Si usted desea conocer sobre la movilidad humana a través de los contactos que realiza Contacto Migrante, le invitamos a sintonizar los lunes a las 5 de la tarde. Mayacat es el noticiero de FEJER que cumple 22 años el próximo 15 de noviembre. Le invitamos a sintonizarlo de lunes a viernes de 11 de la mañana a 12 del mediodía. Hasta aquí llegamos con la emisión de este martes 22 de septiembre. Le agradece su sintonía el licenciado Walter Cook, director ejecutivo de esta casa de radio. En la conducción y producción de este 22 de septiembre le acompañó Juan Pablo Montenegro Rojas. La red de periodistas Mayacat le agradece que haya escuchado esta emisión a través de las radios que integran FEJER y de 107.3 y 107.5 de TGW, La Voz de Guatemala, en retransmisión a las 2 de la tarde. Con su permiso, hasta mañana.
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6: Es la hora 12:01.

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Amigos de Huasheca, la voz de Titlán, ya que aún no cae acá, inicio ahora con programación, pero las llamadas telefónicas, tajan con gan, Raúl Ajuquín, que haga saludos, que haga los amigos, Arigastray, Colca, Juanita, que haya buenas saludos, y nuestro gran amigo, Chicaca, Diego Chichón, y Guadalupe, y Alup. Con una cruzilla, watch, vamos ahora a programación, saque llamadas telefónicas, al tío Chiván, que guachaga, vamos ahora a programa, pero carga el Francisco desde San Pedro La Laguna, a Francisco desde San Pedro La Laguna, antajeno que cachaga todo volumen, ya no ya para llamada telefónica en los estudios, han viscas con Anki Cotá y carga el rajón cachago música, vamos ahora a programación. Y siempre a nuestros buenos amigos que van a felicitar en esta programación sin abraguir. Saludos amigos de Huasheca, la voz de Atitlán. Y saludos a Francisco con muchísimo gusto.

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Bolsa Guayá, la voz de Atitlán, sabra que la guijuiga familia. Saludos a Ana Rianda, allá en el cantón Xechivoy, no creas a todo volumen. Querecachcachca, nuestros amigos desde San Pedro la Laguna, tranquila para llamadas telefónicas. Y nuestros amigos Chaca Panagachel, allá en Panagachel, no creas para llamar telefónica Porfirio. No creas a todo volumen en este gran momento. Terjaga Pnawan, Kayaga Chabotet, Jabran Gilalge, notas. Vamos, Jabragui.

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amigos, y voy a llegar la voz de Titlán ahora que la hijo y la familia, carga los amigos, no que llega allá en Chukmuk. Carga siempre saludos, amigos, y voy a llegar a todo volumen, carga a los amigos de Cerro de Oro. Cerro de Oro, allá pone Jorucili, huacha, carga Diego, carga el tío Chivari, y voy a llegar la voz de Titlán. Carga el Fuentichicha, huacha, San Pedro, La Laguna y colga, amigos.

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Va a llegar la voz de Atitlán, habrá que la juega familia en los estudios de la voz de Atitlán, 18 minutos, las 2 de la tarde. 18 Washakalhuj, Washaga, Washakalhuj, Rmaj, Rajotra, Kertalt, Kagik.

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música para todos los amigos. Y que llega la voz de Atitlán, ahora que la guía, amigos. Caracas, Chicolí, la familia, 16, Caracas. Ya, 14 minutos. Rajogatra.

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San Pedro la Laguna es una localidad de origen maya Tzutujil, situada a las orillas del lago de Atitlán, en el departamento de Sololá, Guatemala. Su historia abarca desde la época prehispánica o precolombina hasta su consolidación como un atractivo cultural y turístico actual. El pueblo Tzutujil

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Fue habitada por la parte del actual Atitlán, que es la cuna del reino Tutujil, y estuvo como un brazo del reino Tutujil, San Pedro La Laguna, quienes formaban parte de una gran civilización mesoamericana. 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

bienvenidos a la programación Alegría Infantil. Yo te estaré acompañando durante una hora de programación lleno de cantos y cuentos infantiles, pero sobre todo con un mensaje de motivación a nuestros amiguitos. Programación Bansraka Kola cantos y cuentos infantiles. Ichkan Kunzaka un mensaje Shinka motivación a nuestros amigos. Que te venga a invitar que te quede en sintonía rinca la programación. Alegría Infantil. Kikotimal Kshinakalam.

7 minutos de la programación Alegría Infantil. Saludos cordiales con nuestros amiguitos y amiguitas. Será para que hijo que haya que el martes 22 de septiembre. Saludos cordiales a cada fiel oyente de la programación o las distintas programaciones que pues da que se vele de mejor plan. La programación Alegría Infantil. Ya coche habilitado nuestra línea telefónica Jaraca 7721-7785. Asimismo, chacte con llenar tu mensaje de texto a través de nuestro WhatsApp Jaraca 4700-3263.

ahora canto infantil Shinkan la vaca Lola, Shkashka 15 minutos tras las 2 de la tarde. Con este tema que pueda complacer y saludar a nuestra amiga Juanita, que golen el a nuestra amiga Mari, que golen el cantón Pachicha. Con saludos Shkairuchucha, Jaraka Elena, Diego y Chka Juanita, que golen el cantón Pachicha. Saludos cordiales a nuestros amiguitos que golen en sintonía. Con gusto que quererles saludar con este tema Shinkan la vaca Lola, que reunan la granja de Senos.

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Flash, que son las 2 de la tarde. Saludos cordiales para nuestro amigo David, que nos está sintonizando desde Celolab. Con gusto le estaremos complaciendo con el tema de Coco, Un Poco Loco. Saludos cordiales al amigo David desde el departamento de Celolab. La Flash es filo oyente, sin caja manega programación, alegría infantil, y acusanca aquí de 2 a 3 de la

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1: Papito.
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sección Alegría Infantil, Choskanach Kapkin, 2 a 3 de la tarde. Si yo hasta permitir casi mal con lo que Kapkin, Shirigachuak, Tachstanka a las 2 de la tarde. Mientras tanto, en las diferentes programaciones que pusas al Sobaltramete Titlanapin hasta las 10 de la noche.

de pedir programación alegría infantil Camil Chuchica chatetka amiguito y amiguita chatet amigo y amiga chatikaika en sintonía rinca la programación alegría infantil de 2 a 3 de la tarde si Dios tenga permitir así más como lo en nuestra siguiente programación.

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nombre del Padre, del Hijo y del Espíritu Santo. Amén. Xenia Chica, la radio, la voz de Titlán, pues en esta oportunidad, Trajabreca, Kilajkat, Kaki, pues Abarcatra. La voz de Titlán, Ajenka, nos van a presentar Jabreca, programa religioso, Ptakibuchuch, Trajabreca, Kilajkat, Kaki, del día martes. 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A comunicación al 7721-7785 para que creará pues con todo gusto en Katkaban con placer y por supuesto página Shinka Facebook pues Utskan atapa mensaje creará pues con todo gusto en Katkaban con placer. Así que muchísimas felicidades, saludos y bendiciones Chivachish con Hilal pues Najinkano que van a acompañar en diversas actividades o creará en el pleno descanso Ixcoloacuquén y con Hilal y familia. Creará pues Najinka, Ixcashka. 5 minutos, traca a las 3 de la tarde, las 15 horas, 3 de la tarde con 5 minutos. Abarcatzra pues Nkaban compartir las más de las alabanzas Cuquén y con Hilal y familia. Lumlajka Meltio Chiva, Najinka, Nibkasha, Jabreca, programa. Del día martes en el segundo día de las actividades. No acaban de seguir entonces con más de las alabanzas.

de que ni va a sacar, sabalta meta titlán a través de la frecuencia del 101.9 FM que une con Gilal y familia, trabajar aquí en la Catarir. Muchísimas felicidades a todos nuestros hermanos y amigos oyentes que en esta oportunidad nos están acompañando en distintas áreas de nuestro país, Guatemala, principalmente los que lo hacen allá en el suroccidente de nuestro país, Guatemala. Les deseamos para ustedes una feliz tarde, muchísimas felicidades y bendiciones. Gracias por estar en sintonía de La Voz de Atitlán. Transcurren exactos 15 minutos después de las 15 horas 3 de la tarde. 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Así de que muchísimas felicidades y bendiciones a nuestros hermanos, a nuestras hermanas, amigos y amigas, Najinkan que van a compartir Kukin, ya que creará, pues, que van a reportar aquí a través de distintos medios, principalmente Chpamka Facebook, en Tejlapuna, Chonita Sosof, abarcatzra, pues, Najinkar, Kutumka, Junka, tema, Eucaristía, Jesús, Verbo encarnado.

esta oportunidad. Así de que creará pues Najen Kutumka el tema, el Shinka Coro, Alabanza, Fraternidad, Santo, Santo, creará pues en breve, que acaban con placer. Así de que la comunicación chica a través de nuestra línea telefónica, cuando recibir Shinka Angélica en Sanchaj, pues la Glacar Papá, Echalal, pues principalmente Chkatzraka, Ruchak y Shival, pues Najen Nokashaj a todo volumen en el cantón Sanchaj. Así de que acaban seguir con más de las alabanzas, Trajabraka oportunidad a exactos 20 minutos, Kashkatzra a las 3 de la tarde.

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Hace de que 16 minutos, naclaca, las 4 de la tarde en nuestra programación. 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Aquí la hija quinta, y la familia. Así que creará pues Najinka en esta oportunidad Pejlapuna a Lesbia. Lesbia nos van a acompañar desde aldea Cerro de Oro en Cantón Pahuacal. Crearán Bija pues saludos Rakar Bebé a Diego Alessandro Ichkan Gilalca Familia Ramírez García. Muchísimas felicidades, bendiciones al bebé y a toda la familia, principalmente a nuestra hermana. Clara pues Najinka Estibajpa habrá texto a través de WhatsApp Najinka Banca recibir. Así de que saludos entonces Traca Lesbia. 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La comunicación y el mensaje de Tkumkak Chanalchka en esta oportunidad. Así de que Clara pues Najinka Andrea Nojriasha en el cantón Shechibuin Kajlakar Mamá. A doña Ana, pues muchísimas felicidades, bendiciones, chkachka, pues a ver, acaban que tratar, que acaban complacer a los hermanos y amigos, pues la gente acaban que recibir cantidad de peticiones en lo que clara, pues en kibieh, comprensión, clarachkan kejlapunam. A José Carlos, Najinka Nojkashaj, desde el Mariposario en Chukmuk. Muchísimas felicidades, Traka Jabraka, amigo, Traka Jabraka, hermano. Pues el mensaje a través de Messenger en Facebook. Muchísimas felicidades. 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Así de que saludos entonces, bendiciones, Chivá, Chishkon Gilal, Najinka, nos van a acompañar. Así de que saludos, Katsraka, Chonita Soso, pues Najinka, en breve, nos van a complacer. Traje temas, Najinka Arkutumpa, y por supuesto, Chka, la comunicación, Shinka. 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
2: 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Programa General, Ñataja palabra de bienvenida, Rmac el Presidente Rxinga Cantón. 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Participación Xin Grupos Invitados. Ministerio, Amigos de Cristo. Grupo de Dirigentes Rxinga Cantón Sanjuyú. Expresidentes Rxinga Cantón. Chanpita minuto de silencio. Pjibí los miembros Jimajón Chichuch Jabraruchliev. Ñataja Rmac comisión del grupo. Chanpita oración sobre la ofrenda. Rmaca el consejo de catequista. Asimismo, empieza la predicación de la palabra de Dios. Rmaca el delegado Gaspar Chicajau Esquina. Con el tema, el espejo de la vida. Chanpita participación Xin grupos invitados. Grupo de dirigentes del Cantón Panaj. Coro de Ancianas del Cantón. Ministerio, Amigos de Cristo. Porque España ataca a palabras de agradecimiento, Rmaca el representante Xin Grupo. Salmo 46:1. Dios es nuestro amparo y fortaleza, nuestro pronto auxilio en las tribulaciones. Quita está en faltar el grupo de dirigentes del Cantón Panul, Katkibieh con todo gusto.
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4: Es la hora 16, 9 minutos.

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El pueblo de Dios, la Genan, compartir Ibkin, Xanir Shinka, la radio, la voz de Atitlán a través de nuestra frecuencia del 101.9 FM, Trajabra Kilaka. 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Najinka Kimnomka, contactar Kika Kukin a través de diferentes medios. Najinka creará pues creará Najinka Kamnunka recibir. Así que saludos, bendiciones, Chivachish Kongilar.

Exactos 20 minutos, Cascatra, a las 4 de la tarde en nuestra programación Pueblo de Dios, que único que la familia, pues. 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No van a corresponder, Trajabrakat, fecha 22 de septiembre, Chpam Jabrajuna 2026, martes 22 de septiembre. En la primera lectura, Najinkan Sikeska, el libro Shinka. Proverbios y Krarachka, el Salmo responsorial del Salmo 118 y Santlaje Evangelio, Jaraka, el Evangelio según San Lucas. Del libro de los Proverbios. El corazón del rey es una acequia en manos de Dios, la dirige a donde quiere. Al hombre le parece siempre recto su camino, pero es Dios quien pesa los corazones. Practicar el derecho y la justicia, Dios lo prefiere a los sacrificios. Ojos altivos, mente ambiciosa, el pecado es el distintivo de los malvados. Los planes del diligente traen ganancia, los del atolondrado traen indigencia. Tesoros ganados por boca embustera son humo que se disipa y lazos mortales. Afán del malvado es buscar el mal. No mira con piedad a su prójimo. Cuando el cínico la paga, aprende el inexperto. Pero el sensato aprende con la experiencia. El honrado observa cómo la casa del malvado precipita al malvado en la ruina. Quien cierra los oídos al clamor del necesitado no será escuchado cuando grite. Palabra de Dios, te alabamos, Señor.

Salmo responsorial del Salmo 118. Guíame, Señor, por la senda de tus mandatos. Dichoso el que con vida intachable camina con la voluntad del Señor. Guíame, Señor, por la senda de tus mandatos. Instrúyeme en el camino de tus decretos y meditaré tus maravillas. Guíame, Señor, por la senda de tus mandatos. Escogí el camino verdadero, deseé tus mandamientos. Guíame, Señor, por la senda de tus mandatos. Enséñame a cumplir tu voluntad y a guardarla de todo corazón. Guíame, Señor, por la senda de tus mandatos. Guíame por la senda de tus mandatos, porque ella es mi gozo. Guíame, Señor, por la senda de tus mandatos. Cumpliré sin cesar tu voluntad, por siempre jamás. Guíame, Señor, por la senda de tus mandatos.

Día litúrgico. Martes 25 del tiempo ordinario. Texto del Evangelio San Lucas. En aquel tiempo se presentaron la madre y los hermanos de Jesús donde él estaba, pero no podían llegar hasta él a causa de la gente. Le anunciaron: tu madre y tus hermanos están ahí fuera y quieren verte. Pero él les respondió: mi madre y mis hermanos son aquellos que oyen la palabra de Dios y la cumplen.

La primera lectura de hoy está tomada del libro de los Proverbios. Este libro pertenece a aquellos del Antiguo Testamento que los llamamos sapienciales. Lo propio de los libros sapienciales es instruirnos en el camino de la sabiduría. De hecho, eso es lo que significa esa palabra, los sapienciales. La sapiencia es la sabiduría. ¿Y por qué es necesaria la sabiduría? Pues porque es necesario vencer la necedad. Esa es la razón. Hay que vencer la necedad. ¿La necedad qué es? Es la manera de obrar irresponsable, absurda, contradictoria, que al final trae pérdidas. Por ejemplo, mira esto. Una persona se dedica de tal manera a hacer dinero que descuida completamente a su familia. Y luego resulta que pierde a su familia. Luego resulta que pierde el respeto de sus hijos, pierde su matrimonio, luego pierde su salud. Y entonces nosotros nos preguntamos, ¿qué clase de negocio es ese? ¿Qué clase de negocio es ese de ganar mucho dinero y perder el amor y el respeto de los hijos? Ganar mucho dinero y perder pues la dulzura y la fecundidad y la gracia propia del matrimonio. ¿Qué clase de negocio es ese? Es una persona necia, porque aunque creía que estaba ganando mucho, en realidad estaba perdiéndolo todo. Esa es la necedad. Y podemos decir que la necedad se parece a los escollos que se encuentra un barco en su camino. Sabemos que esos escollos y esos bancos a veces de arena en los que pueden callar el barco, pues son amenazas permanentes, son un desastre. Y ese desastre está ahí en la puerta, es decir, está muy cerca, quiero decir. Y entonces la necedad está continuamente encallando el barco de la vida en esos bancos de arena. La necedad está rompiendo el barco de la vida contra esos arrecifes o contra esos obstáculos. La sabiduría, en cambio, es algo así como saber navegar en medio de las dificultades del mundo. Saber navegar. Saber recorrer el camino por esta tierra. Como un barco guiado por un prudente y sabio capitán o piloto que conoce muy bien dónde están los escollos, dónde están los arrecifes, dónde están los bancos de arena y sabe en qué momento debe moverse en una dirección o en otra dirección hasta poder llevar al barco felizmente a puerto. Eso es sabiduría. Sabiduría es saber navegar el barco de tu vida, evitando lo que ya dijimos, escollos y bancos de arena sobre todo. Bueno, pues eso es precisamente lo que quieren ofrecernos los libros sapienciales, como es el caso del libro de los Proverbios. A través de frases muy breves, muchas veces pensamientos que se expresan en dos o tres renglones, estos libros nos van enseñando dónde están los escollos, dónde están los malos negocios que muchas veces realizamos, dónde están los peligros donde se puede arruinar toda nuestra vida. Eso es lo que hacen los libros sapienciales. Y saber cómo evitar esas dificultades y cómo avanzar en el camino de la vida no es sencillo, pero para eso están estos libros. Así que date el tiempo, haz el experimento. Toma esa Biblia
que tienes allá en tu casa, o abre la aplicación, porque ahora mucha gente consulta la Biblia en su celular o en una tableta. Abre esa Biblia, ya sea electrónica o de papel, y busca los libros sapienciales. Por ejemplo, busca el libro de los Proverbios. Te garantizo, es difícil que pases más de una página sin encontrar uno o dos pensamientos que iluminan tu día y que te enseñan a vivir con sabiduría. Y nada de raro, escúchame porque es así, nada de raro que te encuentres con que ahí está la explicación de dolores y de heridas que estás padeciendo ahora mismo. Algo así como aprender después de que el barco se iba rompiendo, se iba malogrando con uno de esos escollos. Pero bueno, por lo menos estás aprendiendo, por lo menos estás diciendo, bueno, ya sé qué fue lo que me pasó, ya sé cuál fue el error que cometí. Pues esa es la propuesta. Esa es la propuesta que te tengo. Abre esos libros sapienciales. Haz el ejercicio de leer 5 o 10 minutos. Haz el ejercicio de pasar una o dos páginas y descubrirás que todos necesitamos aprender a vivir y que el camino de la necedad acaba muy mal. Porque tú puedes tomar las decisiones que quieras, pero no puedes librarte de las consecuencias de las decisiones que hayas tomado. Dios te ilumine, Dios te bendiga.

0: Ay, este dolor de muela no me deja comer.
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Chanpita minuto de silencio, pjibí los miembros Jimajón Chikchoch Jabraruch Liev, Ñataja Rmaca comisión del grupo. Chanpita oración sobre la ofrenda, Rmaca el consejo de catequista. Asimismo, empieza la predicación de la palabra de Dios, Rmaca el delegado, Gaspar Chikajau Esquina, con el tema, el espejo de la vida. 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Coro de Ancianas del Cantón. Ministerio, Amigos de Cristo. Porque España ataca las palabras de agradecimiento, Rmaca el representante Xin Grupo. Salmo 46:1. Dios es nuestro amparo y fortaleza, nuestro pronto auxilio en las tribulaciones. Quita está bien faltar, el grupo de dirigentes del Cantón Panul, Katkibiej con todo gusto. 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
1: Seis, 39 minutos.

Escucha acá, programación, pueblo de Dios, pues 17 minutos. Acabamos de puntualizar las 17 horas 5 de la tarde en nuestra programación. Así de que saludos, bendiciones, Kukene con Gilali familia, programa a través de las alabanzas, los cantos, pues Najenan Kabankam. Creará pues adorar y alabar a nuestro Señor Jesucristo. Así de que creará pues. 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
6: Salmo 46:1. Dios es nuestro amparo y fortaleza, nuestro pronto auxilio en las tribulaciones. ¿Qué te está bien faltar? El grupo de dirigentes del Cantón Panul, Katki Viej con todo gusto.
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1: 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El Juzgado de Asuntos Municipales y de Tránsito de Santiago de Itán emitió una notificación dirigida a los propietarios y responsables de talleres mecánicos del municipio, donde pronunció la prohibición de uso de la vía pública, donde queda prohibido utilizar calles y avenidas como áreas de trabajo para reparación y mantenimiento, pintura o desarme de vehículos, y asimismo también el retiro de vehículos, donde no se permite mantener vehículos averiados, en desuso o abandonados, estacionados en la vía pública. Asimismo, mencionaron sobre trabajos en espacios privados, que todas las labores deberán realizarse dentro de las instalaciones de cada establecimiento, ya que si estas normas se incumplen, donde tendrán sanciones administrativas y una multa de 500 quetzales por cada vehículo que sea reparado en la vía pública según el artículo 184 del reglamento correspondiente. La medida busca mejorar el ordenamiento vial, el libre peatonal y el vehicular como seguridad del municipio de Santiago Atitlán. Esta información se dio a conocer este lunes 21 de septiembre, informando desde los territorios para Noticiero Mayacati, Radio La Voz de Itlán, Berta Damián.

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Más informaciones. Abguín Atcolá en sintonía. 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

0: Hola, en sintonía ringa la voz de Atitlán, así que vaya así unos anuncios y mensajes, Kim Lopavin trae más información.
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seguís con más informaciones. 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